0: Y participamos en esta edición noticiosa, informativistas, Enzo Ferrari, producción Gustavo Arregui y Rodrigo Lozano. 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

hasta aquí nos hemos acompañado mutuamente. Es hora de tomar un descanso reparador para iniciar mañana juntos una nueva jornada. 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

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Les invitamos a compartir nuestra programación hasta la hora 22, esperando que la misma sea de vuestro agrado.

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Noticias de la Costa. Según el decreto, cuyo número consignáramos con anterioridad, los habitantes de este rancherío deberán ser trasladados a la villa construida al otro lado de la ciudad.

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Shalom.

0: saludos cordiales. Les saluda el maestro Franklin. Aquí estamos con un nuevo programa positivo, buena energía. Hoy día transmitimos este programa. Hoy vamos a transmitir un testimonio de esa apertura de personas que han logrado por lo menos salvar sus cosechas y están mejores de salud, ayudando a muchas personas que necesitan. Lo bueno siempre se hace notar. Las personas buenas de corazón se conocen por su aura, por su personalidad, por su carisma, por su humildad, por su lealtad, por su sencillez y sobre todo por su energía arrolladora. Lo bueno se siente desde el comienzo y no hay que necesidad de estar escarbando en el interior de la persona para entenderlo. Lo sano se nota y lo que no también se nota, queridos amigos. Por eso dice que los hijos son como los barcos, es verdad, deben de salir a vivir sus propias tempestades o tempestades, como se dice. Pero no olvide que los padres son como los puertos, a donde podrán siempre regresar para recargar esa nueva energía y seguir adelante. Quien siembra verdad, cosecha confianza. Quien siembra cariño, cosecha gratitud. Y quien siembra amor, cosecha felicidad. No olvide que a veces perdemos salud para hacer dinero. Luego perdemos dinero para recuperar nuestra salud y por pensar ansiosamente en el futuro, olvidan el presente, viven como que si nunca fueran a morir y mueren como que si nunca hubiésemos vivido en esta vida. Por eso siempre digo yo, aconsejando, vivamos la vida, cada paso que da tiene que ser un paso muy elegante para todos nosotros, porque el tiempo no se detiene ni espera por nadie. Así que no te detengas, no viva por pequeñeces, sigue adelante porque en este momento eres lo más viejo que puede ser y lo más joven que nunca volverá a ser. En la vida todos somos sembradores, unos siembran flores, descubren belleza, perfumes y frutos. Otros siembran espinas y se hieren con sus puntas agudas. Nadie vive sin sembrar, ya sea el bien o el mal. Felices son aquellos los que dejan semilla de bondad y afecto. Por eso dice, nadie camina por la vida sin haber pisado en falso. Nadie recoge rosas sin sentir su espina. Nadie siente amor sin probar dolor. Vale más fracasar por intentar el triunfo que dejar de triunfar. Por temer a un fracaso, lucha por lo que quieras y ama de verdad a la vida. No te atormentes por el pasado que ya pasó. No te lamentes por el futuro que aún no ha llegado. Vive el presente, hazlo tan hermoso que se merezca ser recordado por siempre. Porque fácil o difícil, fácil es jugar los errores de otro. Lo difícil es reconocer los propios. Fácil es hablar sin pensar. Lo difícil es pensar antes de hablar. Fácil es prometer. Lo difícil es cumplirlo. Fácil es criticar a los demás. Lo difícil es mejorar uno mismo. Fácil es llorar por lo perdido. Lo difícil es cuidarlo antes de perderlo. Bueno, queridos amigos, aquí estamos con esta palabrita de ánimo, de luchar por el bien. Vamos a escuchar testimonio.
1: Bueno, aquí en Rocha. Cuénteme, mi querido amigo. Usted, cuando me ha visitado, usted va muy contento. Está feliz de que se encuentre con una persona derecha y bien.
2: Sí, Franklin, yo le doy el testimonio porque lo que usted ha hecho conmigo es una cosa impresionante. Como dicen muchos de las personas que hablan acá, yo también fui uno de los que anduve gastando plata por muchos lugares y nunca logré nada. Pero últimamente yo le puedo decir, Franklin, que estoy viviendo los mejores momentos de mi vida y teniendo cosas que nunca en mi vida imaginé tener. En todos los sentidos de mi vida usted me ha cambiado el 100%.
1: Sí, que está contento. Dice que los animales también se le estaban muriendo a usted, ¿no?
2: Sí, sí, era una cosa impresionante. Todo lo que yo iba a hacer me salía todo al revés. Nunca podía acertarle a nada. Los animales míos se morían también, inexplicablemente, como dice. Se enfermaban y se me morían. Y hasta que llegué al punto de que, bueno, me daba cuenta que algo mal había. Y como lo escuchaba usted, los testimonios en la radio de tantos años, vine a probar acá y tal, ya no es la primera vez que vengo. He venido varias veces, pero yo le recomiendo al que me esté escuchando que esto es verdad y que vale la pena y que el hombre es de palabra y de confianza, que le pueden confiar tranquilamente porque los va a sacar adelante.
1: Gracias por ese lindo testimonio. Dice que ha progresado, usted ha echado un paso adelante gigante, gracias a Dios.
2: Sí, otra cosa que yo A mí, Franklin, usted me dio algo una vez que vino de Ecuador, que me dijo que eso me iba a ayudar. Y tal.
1: Bueno, aquí en Pando, cuénteme, mi querido amigo. Usted una vez vino por su sobrina, por una migraña. ¿Cómo está?
3: Está un poco mejor, bastante mejor.
1: Bastante mejor, ¿no?
3: Sí, bastante mejor.
1: Bueno, qué bueno. La migraña es un dolor de cabeza muy fuerte que tenía ella.
3: Sí, un dolor fuerte y no veía bien. Pero ahora está mejor.
1: Gracias a Dios. Usted también tenía un problema para cantar, decía.
3: Sí, tenía un problema para cantar. Ahora estoy saliendo de eso y estoy cantando mejor y todo.
1: Porque la guitarra no la podía tocar ni cantar porque tenía problemas. ¿Qué problema tenía?
3: Tenía muchos problemas en la guitarra y eso se me fueron todos.
1: Sí, porque el problema era en la boca, como que no podía hablar usted bien.
3: Claro, pero ahora ando bien, lo más bien. Ahora muchas gracias a ustedes.
1: ¿Usted es cantor?
3: Sí, cantamos con la guitarra, andamos por ahí.
1: Qué bueno, me alegro mucho. Es muy conocido, me imagino.
3: Sí, algunos me conocen, otros no. Hemos venido a las radios acá, del Pando, y hemos estado cantando en todos lados.
1: ¿Y qué música canta usted?
3: Y yo hago milonga criolla y eso.
1: Ah, la criolla, qué bueno. ¿Cómo se llama usted su nombre?
3: Juan Carlos Morales.
1: Juan Carlos Morales, qué bueno, me alegro mucho. Bueno, y ahora dice que ahora puede cantar porque se le hacía como calambre la boca, algo así.
3: Sí. Pero ahora, muy bien.
1: Y los dedos también que no los podía mover.
3: Sí, también andamos bastante bien.
1: Sí, imagínese, aquí había algo más, porque usted cantando bien, cantado, y ahora, gracias a Dios, le hemos solucionado un problema grande, ¿no?
3: Sí, claro, y muchas gracias a ustedes por eso.
1: Y barato, ¿no?
3: Claro, bueno, muchas gracias.
1: Bueno, gracias a ustedes, su número de cédula. Bueno, aquí en Solís de Mataoja, cuénteme, amiga mía, ¿usted cuando vino aquí vino con muchos problemas para caminar? ¿Poquito caminaba?
4: No, caminaba muy poquito. La verdad, tengo cuatro prótesis de rodilla y cadera, pero tenía una columna que no podía estar parada.
1: Sí, porque la verdad que era complicado lo suyo, ¿no? Dice que hace años ya sufriendo esto.
4: Y desde el año 2008 hasta ahora hace como 12 años ya.
1: 12 años sufriendo.
4: 12 años sufriendo. Y en la columna no podía, y ahora camino, me muevo un 90%.
1: Gracias a Dios.
4: Gracias a Dios.
1: ¿Usted vino recomendada?
4: Sí, vengo recomendada por una señora de mecánico. ¿Venda cuánto?
1: Bueno, qué bueno que venga recomendada, porque sí. Viene mucha gente a recomendar aquí a Solís de Mataoja. El cambio se ve, y económico, es barato, ¿no?
4: Sí, escúcheme, ¿cómo no va a ser barato cuando usted va a la sociedad y gasta?
0: Bueno, qué lindo escuchar lo que es económico y barato. Hay un mensaje, dice: Maestro Franklin, quiero que usted me ayude con mi negocio. Estoy, dice, bloqueado totalmente. Las cosas me están saliendo mal. Dice que le está yendo mal también en la parte sentimental y le va mal también en la salud. Todo. Bueno, hay que renovarse, hay que ayudarse, hay que darle un empujoncito a la suerte. Venga para santiguarla. De esos dolores, de esos dolores de columna, dolores de cabeza, problema del estómago, todo esto hay que hacerse una limpia, un santiguado de bioenergético que voy a hacer antes que termine este año, por favor, prepárense, no dejen para mañana lo que se puede hacer en el día de hoy de este ecuatoriano Franklin. Un santiguado te puede cambiar la vida al 100%. Y acompáñeme con una oración para el negocio. Tenemos que rezar la oración para el negocio también, que la gente me pide los negocios. Señor Padre Celestial, vengo a ti con mucha humildad y con toda generosidad te pido que me ayude a aumentar las ventas. Bendiga este negocio, que se multiplique los clientes, aumente el flujo de caja y haga buenas inversiones. Usted, Señor, conoce mis necesidades. Te pido, Señor, que este día, todos los días, nos dé fuerza, salud, energía para atender el negocio. Que los clientes salgan satisfechos y que regresen de nuevo al local. Que vendamos precio justo y buena calidad. Eso, porque el cliente se lo merece. Qué linda oración. El cliente se merece una atención en primer lugar. Esa es la clave del éxito, atender bien al cliente. Los negocios que sean serios, que no vamos a aumentar los precios, como debe de ser legal, ¿no? Para que las personas vuelvan. Yo también tengo oración por la salud de los enfermos. Siempre le pido a nuestras personas, digo, acompáñenme con esta oración porque sé que vamos a salir de ese paso difícil. Ayer me enviaba una señora de Pando, me decía: Maestro, hagamos una vencedura, una oración, porque estoy mal, no me puedo levantar de la cama. Ella es conocida de hace años. Le digo: envíeme una fotografía por WhatsApp. le voy a hacer una vencedura hasta que yo pueda llegar. Le digo, a Pando atendé consulta. Bueno, al otro día dice, maestro, gracias a Dios ya me pude levantar, pude hacer las cosas, ando mejor, pero tengo que ir, creo que va a venir a Solís, porque se siente mejor, quiere el producto, la esencia, dice que eso cada que yo le he dado la he hecho, pero bien de bien, tiene tiempo que no me visita, no conocía a la señora, le envío un abrazo gigante que me ha de estar escuchando el programa.
1: Bueno, aquí en Florida, cuénteme amigo mío, ¿usted cómo se siente de su salud?
4: Bueno, yo me siento muy bien, estoy mejorando mucho, mucho. De la hernia, nomás que tenía una hernia grande como un huevo gallina, ahora ya hasta se está achicando, chiquita. Ando bien de la próstata, que tenía problemas, y de la pierna mejorando, por suerte.
1: Dice que la pierna también tenía problemas ahí para caminar.
4: Sí, la pierna tenía problemas para caminar, que andaba con la pierna de arrastro. Y ahora por lo menos ya estoy mejorando de a poquito.
1: Gracias a Dios. Y la hernia desapareciendo, ¿no?
4: Gracias a Dios, por supuesto. La hernia está desapareciendo, sí, está chiquitita ahora ya. A lo que era.
1: ¿Qué le dice a las personas que tengan hernia?
4: Que vengan nomás, que el señor acá los va a sanar.
1: Sí, y la próstata también, que andaba bastante complicado, andaba usted.
4: Y la próstata también, que me varias veces tuve que... que paraba, se me trancaba porque no podía orinar. Y ahora no, ahora ando lo más bien. Orino normal, nomás como antes.
1: Bueno, ¿su número de cédula?
0: Siempre reservamos el número de documento. Siempre pasábamos con número de documento, nombre y apellido, ahora ya no. Reservamos todo esto. La gente ya me conoce hace años. Bueno, hay un mensaje, dice, maestro, le estoy escuchando, lo felicito por el programa, voy a ir a la oficina a visitar. Tiene una llaga, dice. Tiene una llaga en la pierna izquierda. Lo están recomendando y está escuchando el programa, me está felicitando. Bueno, muchas gracias, venga, que las llagas se están curando. Otro me envía mensaje que tiene impotencia, resérveme el nombre. Bueno, hay que probar, venga, cuando hay ligadura, esa impotencia acá se curan también, se sana de esto. A veces tenemos bloqueados los caminos, a veces tenemos a un metro ya para ganar la pelea y vamos para atrás. Hay personas que quieren venirme a visitar y como que se deciden y no. Y no vienen porque están trancados, ¿no? Pero cuando viene se les tranca todo y el maestro Frankie los ayuda. No, no, es un paso gigante que damos. Y es hora de triunfar. Luchemos por lo de ahora, porque mañana puede ser demasiado tarde. 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
1: Tenemos una persona, cuenta, mi amiga mía. Usted vino hace tiempo con mucho problema de salud, ¿cómo se encuentra?
5: Gracias a Dios, bien, lo más bien. Gracias a ustedes, salí adelante, tenía problemas de asma, que no podía estar sin los inhaladores, y hace un lote de años ya que ya no los uso, y siempre agradecida a usted, igual que a mi esposo, también venía por un dolor en la rodilla, por un dolor en la cadera, y también salió bien, todo tranquilo.
1: Muchas gracias por esas lindas palabritas de agradecimiento, y bueno... Y también su hija también tenía problemita y usted también me dijo que le hiciera un trabajito, una ayuda y también dice que ha visto cambio.
5: Ah, excelente, la verdad, sin palabras. Le ayudó pila a mi hija ahora en este momento, digo que está terminando su carrera, gracias a Dios, la despejó pila. Y le recomiendo a la gente que vengan tranquilo, que hay que venir con fe, que todo sana, acá se sana, la gente sana, sí. El que quiere sanar, sana.
1: Sí, porque a su hija le hicimos una apertura de camino y se le abrió la mente y todo, pues se le está abriendo camino porque estaba trancada totalmente con los estudios.
5: Es cierto, así es. eres tú.
0: Bueno, el tiempo se los fue. 091-334-768. Un abrazo, Dios los bendiga.

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Señoras y señores, tengan todos unos muy buenos días de martes. Comenzamos este primer informativo actualizándoles el pronóstico del tiempo. Contamos con una presión atmosférica de 1.007 hectopascales, 73% el índice de la humedad, 15 grados la temperatura y una sensación térmica de 12. La máxima para hoy de 19 grados y nos espera una jornada mayormente nublada.

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0: 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Compartimos informaciones desde la Dirección de Tránsito, Dirección General de Administración de la Intendencia de Florida. 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Alejandro Gallinal, examen médico hoy martes 13 y trámite teórico práctico jueves 22. En Chamizo, mañana miércoles y trámite teórico práctico jueves, sábado 3 de noviembre, rectificamos. 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
2: Vamos con algunas informaciones desde el portal de diario El País. El Papa León será operado hoy. La Iglesia uruguaya ratifica la visita y evalúa si es necesario bajar ritmo de agenda. Elecciones al rojo vivo en Brasil. Nueva encuesta muestra empate técnico entre Flavio Bolsonaro y Lula. Gobierno ajusta detalles de proyecto para bajar edad de retiro a 60 años, mientras celebra resultados de gestión. A 54 años del accidente de los Andes, El País abre su archivo fotográfico y las entrevistas completas de su podcast. Intendencia de Montevideo compró 8.000 contenedores de forma directa por $246.000, argumentando la urgencia del plan de limpieza. Más vuelos a Brasil, la conectividad del aeropuerto de Carrasco en octubre y qué pasa con los vuelos a Rivera y Salto. Entre las últimas noticias tenemos, por acá para compartirles, Mirador Panorámico, Intendencia de Montevideo gastará 7,5 millones en reparar fachada antes posibles desprendimientos en el edificio. Desde que asumió Carreño, Nacional hizo más puntos que el resto de los equipos, el dato que explica su presente. 186 mujeres votaron en un pueblo uruguayo en 1927, el libro que rescata la historia del plebiscito de Cerro Chato. Y por acá ya tenemos la portada de hoy martes y la encabeza. Gobierno prevé causal jubilatoria a los 60 años. Poco más arriba, León será operado hoy, ratifican visita a Uruguay. Por ahí les compartíamos informaciones desde el portal de diario El País.
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0: 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En el marco de esta actividad, el próximo sábado 17, la ciudad de Sarandí del Chi recibirá una delegación integrada por varios vehículos clásicos que estarán presentes en la Plaza Doctor Alberto Enamorado, donde serán exhibidos para que vecinos y visitantes puedan acercarse a apreciarlos. Se trata de una atractiva oportunidad para disfrutar de automóviles clásicos.
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0: 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Periodo noviembre 2026 contra la fiebre aftosa. 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Vamos a compartirles el cronograma y lugares de entrega de la vacuna antiaftosa para nuestro departamento de Durazno. 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

0: 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Vamos ahora a compartirles cartas e encomiendas a retirar de Agencia Turismar. 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

Vamos ahora con la actualización del tiempo desde el portal de Inumet. Para estar dando cierre este primer informativo de la mañana, contamos con 14 grados de temperatura al momento. Vientos de 19 kilómetros en la hora, ascendiendo. Presión atmosférica 1016 hectopascales. 95% el índice de la humedad y 8 kilómetros de visibilidad. Un pronóstico para esta mañana de nuboso y cubierto con precipitaciones escasas y aisladas. La temperatura máxima para hoy incrementa hacia los 20 grados.

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Estimados oyentes, tengan todos nuevamente unos muy buenos días por acá. Ya comenzamos con la música seleccionada para hoy martes. Recuerde que se pueden estar comunicando con nosotros. Dejarnos un mensajito a través de WhatsApp 096-841-341. Sino comunicarse a través del teléfono 4367-9155.

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1: Contamos acá en la ciudad de Sarandí el G con 17 grados de temperatura y una sensación térmica de 16. Se espera una máxima para hoy de 20 grados. Una jornada un poquito fresca, pero se está dejando ver un poco el sol. Recuerde que se pueden estar comunicando con nosotros a través del WhatsApp 096-841-341, sino a través de la línea fija 4367-9155.

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mis queridos hermanos y amigos de la sintonía. Como siempre, con la mejor energía y con la mejor vibra, con el corazón lleno de esperanza y con muchas ganas de compartir este hermoso encuentro. Aquí estamos una vez más acompañándolos. Hoy quiero comenzar de una manera de directamente decir cosas buenas. Porque mis queridos hermanos, mientras tengamos vida, mientras tengamos la oportunidad de abrir nuestros ojos, cada mañana también tendremos la oportunidad de cambiar nuestra historia. Yo sé que del otro lado hay personas que necesitan escuchar estas palabras. Quizás usted está en su casa preparando el almuerzo, acompañando sus cosas, trabajo, preparando el mate, viajando por la carretera, realizando las tareas del campo. Quizás está escuchando mientras piensas en todas esas preocupaciones que llevan guardadas en su corazón. Y quiero decirte algo, no permitas que la dificultad de ayer le roben la esperanza del día de hoy. ¿Qué quiere decir? Que todo lo que ha pasado no puede seguir pasando, no todo va a seguir siendo malo. Hay momentos difíciles que nos enseñan a descubrir una fortaleza que ni siquiera sabíamos que teníamos. Por eso directamente cuando a veces nos pasan una tras otra, no sabemos cómo hacemos, pero seguimos adelante, no bajamos los brazos. Y eso quiere decir que realmente tienes las ganas y el deseo de salir adelante. Por eso hoy quiero invitarlo a cambiar su manera de pensar, a recuperar la confianza y a comprender que todavía puede llegar a cosas maravillosas en su vida. Aquí estamos, como siempre, acompañándolos con nuestros conocimientos espirituales, con nuestras cartas del tarot y con esa vocación de escuchar a quienes necesitan una palabra de aliento. Porque hay personas que necesitan hablar, que necesitan ser escuchadas y que sobre todo necesitan volver a creer en ellas mismas. Y para eso estamos aquí. ¿Qué quiere decir directamente con esto? Que usted tiene la posibilidad de salir adelante. Que usted, a pesar de que las personas que tenemos a nuestro alrededor ya no confíen en uno mismo, yo quiero decirle que usted siga confiando, en que usted va a seguir saliendo adelante, que usted va a recuperar todo lo que ha perdido y que no baje los brazos, que para eso estamos aquí, para poder ayudarlo. 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Recuerde que voy a estar atendiendo el día de hoy en la ciudad de San Jacinto. 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Pero no pierda la oportunidad, es una consulta muy linda porque ahí podemos ver todo lo que está sucediendo en su vida, si realmente siente que los caminos se han cortado, si siente que en su casa hay malas energías, malas ondas, si realmente se siente que todo el mundo discute sin ningún motivo. Queridos hermanos, aquí estamos para ver exactamente lo que está pasando. Recuerde que siempre tengamos vida, tenemos la posibilidad de salir adelante. Mis queridos hermanos, hay una pregunta que muchas personas me hacen cuando llegan a una consulta. Me dicen, Lilén, ¿por qué será que todo me cuesta tanto? ¿Por qué cuando parece algo comienza a mejorar, aparece nuevamente una dificultad? Y yo siempre les digo que no todas las dificultades tienen el mismo origen. A veces hemos tomado decisiones equivocadas, otras veces estamos agotados emocionalmente. En alguna oportunidad nos encontramos rodeados de situaciones que nos quitan la tranquilidad. Y también hay personas que interpretan esas experiencias desde su creencia espiritual y sienten realmente que necesitan una limpieza.
una limpieza energética, una apertura de camino. Pero lo importante es no perdernos solamente con la preocupación. Lo importante es comenzar a buscar una respuesta, ver qué es lo que está sucediendo. Porque imaginarse usted una persona que lleva años trabajando, enfocándose, pero que siente que no logra avanzar. Con esos pensamientos directamente hay que sacar la duda, hay que sacar, ver exactamente lo que está pasando. Se levanta temprano, cumple con sus obligaciones, intenta mejorar económicamente, pero siempre aparece un gasto que capaz que no lo esperaba. Hay personas que realmente consiguen un trabajo y se empieza a romper el auto, directamente en la misma casa, algún electrodoméstico, y decís, ¿qué es lo que me sucede? Porque una vez que ya puedo arrancar y que me siento realmente bien, empiezan a suceder estas cosas, o hasta discusiones en la pareja, después de haber luchado tanto y pasar por tantas dificultades, que de un momento a otro ya se empiezan a distanciar, que ya se empiecen a sentir que la otra persona realmente se molestan, cuando antes directamente lo que había era amor, cariño. Y ahí es que directamente hay que sacar la duda, hay que consultar. Hay tantas parejas que vienen también y me dicen, Len, no sé qué nos pasa, pero estamos juntos y de un momento a otro empezamos a discutir, a pelear. Bueno, ahí muchas veces hay que consultar, porque muchas veces pueden ser cargas negativas que directamente nos están atrapando para que las cosas salgan mal y que principalmente se puedan separar. Por eso hoy te invito, que si usted está pasando por alguna de estas dificultades, me pueda llamar. Recuerde, para esas personas que también están en un hospital y se sienten directamente, me pueden mandar nombre, fecha de nacimiento, sí, para ponerlos en cadena de oración. 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Recuerde que cuando las cosas no están saliendo como uno espera, realmente podemos estar rodeados de cosas negativas que están atravesándonos. ¿Para qué? Para que las cosas nos salgan bien. Así que recuérdenlo muy bien, nos reencontramos mañana por esta maravillosa radio y en este mismo horario. Que Dios me los bendiga.

0: la segunda.
1: Hace unos minutitos atrás, por acá se comunicaba la vecina desde Avenida Petrini para solicitarnos dos temitas, uno de los Pimpinelas y otro de Lucra. Así que vamos con los temas que nos pedía la vecina, así que muchas gracias por comunicarte con nosotros.

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por acá con otra solicitud que nos solicitaban en esta mañana de hoy. Ana María, desde Barrio Machado, nos pedía un temita de los Iracundos.

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siendo la hora 12:05 minutos, les presentamos el informativo central de Radio Sarandí del Yí. 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

Estimados oyentes, espero que tengan todos un muy buen mediodía de martes. Comenzamos este informativo central actualizándoles el pronóstico del tiempo. Contamos con una presión atmosférica de 1005 hectopascales, 67% el índice de la humedad, 18 grados la temperatura y una sensación térmica de 17. La máxima para hoy de 20 grados y nos espera una jornada mayormente nublada.

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0: 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Tenemos informaciones desde la Dirección de Tránsito de la Intendencia de Florida. 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Capilla del Sauce, examen médico martes 20 de octubre. 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

0: 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Vamos ahora a compartirles de la cobertura diaria de Presidencia de la República que tenemos en esta mesa de trabajo. Primeramente, 201 aniversario de la batalla de Sarandí y conferencia de prensa tras Consejo de Ministros de ayer lunes 12. Vamos primeramente con las notas del 201 aniversario de la batalla de Sarandí. En Sarandí Grande, departamento de Florida, se realizaron los actos conmemorativos del 201 aniversario de la batalla de Sarandí. Vamos a compartirles por acá dos notas muy breves.
1: La importancia de la batalla de Sarandí es fundamental para entender el proceso de construcción e independencia del Uruguay, porque en estos campos, en este territorio, una vez que se habían declarado las leyes fundamentales en Florida, todavía restaba combatir con el ejército imperial y las tropas, en ese caso unidos todos los jefes, con la Valleja al mando, pero con una gran participación social, le dieron un triunfo rotundo, tanto que bueno, fueron corridas las tropas imperiales por todos los campos con innumerable cantidad de bajas, y eso marcó un quiebre definitivo en la historia, porque ya no hubo otra invasión brasileña. Es más, se plegó después el ejército de las Provincias Unidas para luchar juntos e ir a combatir incluso a territorio de Brasil, y se despejó la campaña oriental del dominio imperial. Entonces, Sarandí es la gran victoria militar de la revolución oriental en su conjunto y marca la recuperación de la soberanía de nuestro territorio por nuestra gente.
2: Es importante recordárselo a los alumnos, a los niños, para que ellos lleven a las casas esta historia.
1: Sí, para nosotros es muy importante a nivel educativo que vayamos conociendo no solo la cuestión militar como parte de los datos históricos a saber, sino que hubo realmente un apoyo social. En esta batalla participaron campesinos, labradores, mujeres, indígenas, colectivos afro, los líderes más connotados estuvieron junto a La Valleja, Rivera, Oribe, también estuvo Olivera, Sufriategui. Hubo como una unidad oriental para participar juntos, y es muy importante en estas épocas donde muchas veces la cuestión de la soberanía hay que volver a conocerla, saber que ya llevamos 200 años de vida en común y estos hitos marcan ser parte de una misma nación.
2: Al par de la batalla de la Sierra.
1: Bueno, con respecto al tipo de batalla, estamos hablando de una batalla de mucho mayor envergadura en la cantidad de participantes y además en un proceso ya de construcción de los estados nacionales. La Batalla de las Piedras fue la primera gran batalla para crear la revolución de independencia en el marco del virreinato del Río de la Plata para sitiar Montevideo. En este caso, lo que se estaba defendiendo fundamentalmente era la Villa del Durazno y Florida, que habían sido los reductos en donde los orientales estaban tratando de gobernarse de vuelta por sí mismos y decidir sus derechos. Entonces, la derrota del ejército imperial brasileño con tal magnitud, con tal impacto, estamos hablando de más de 500 bajas brasileñas contra 30 orientales, supuso un cambio de larga duración. O sea, a partir de ahí el territorio oriental empezó a ser libre. Es más, el año pasado celebramos la liberación de las fortalezas, por ejemplo, ocurrió después de Sarandí. Tanto que Sarandí se celebró en Buenos Aires, porque hubo como mucha alegría de que la provincia oriental volviera a recuperar su libertad.
3: Para la Comisión Bicentenario, la batalla de Sarandí Grande es un hecho muy importante, porque es una muestra en el campo de batalla, aquello que el proceso que se había iniciado con el desembarco de los 33 orientales, con la declaratoria de la independencia. Bueno, el 12 de octubre de 1825 tiene lugar una acción que fue muy importante justamente para no solamente repeler el avance brasileño, sino también para demostrar regionalmente la fuerza que tenía este movimiento y así conseguir efectivamente y finalmente el apoyo de las demás provincias y especialmente el apoyo de Buenos Aires.
2: ¿Está haciendo algún trabajo específico en las escuelas para justamente enseñar esta batalla?
3: Bueno, sí, se está trabajando en darle una mayor visibilidad a lo que tiene que ver con la batalla y no solamente el momento del enfrentamiento, sino todo el trabajo y lo que movía la batalla y que no solamente son unos 3.000 y algo de hombres peleando en el campo de batalla el 12 de octubre, sino que esa batalla está inserta en el proceso, como te decía, desde el desembarco de los 33 orientales y que va a continuar porque estamos previendo justamente acciones para otras batallas que se sucedieron en el año 26, 27, que se van a celebrar también en el mes de febrero. O sea que la batalla no solamente verla como ese día, sino verla como un hecho que hay un día que sí es fijo, pero que mueve un montón de cosas antes y después y que también hay muchos actores que participaron en esa batalla de forma directa e indirecta, como por ejemplo todos aquellos vecinos y todos aquellos orientales que participaban, por ejemplo las mujeres, también estaban los indígenas, también estaban los afrodescendientes que integraban no solamente el ejército, sino todo lo que tenía que ver con lo que sostiene la batalla. Alguien tiene que dar de comer a ese ejército, hay un hospital también de sangre que se tenía en la Villa San Pedro del Durazno. O sea que la batalla no solamente como el encuentro, sino se la está tratando de ver como un hecho que se inserta en un proceso.
2: Se adelantaba que van a haber otros homenajes o conmemoraciones sobre otras batallas. ¿Puede adelantar cuáles?
3: Sí, van a ser la batalla de Juncal, 8 y 9 de febrero, y el 20 de febrero la batalla de Ituzaingó, que es decisiva porque acontece en territorio brasileño. Y esa es una derrota importante que sufre justamente a partir de lo que fue Sarandí, pero es una derrota en territorio brasileño.

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Sarandí del Yi recibirá vehículos clásicos de El Giro a la Boloñesa. Los días 16, 17 y 18 de octubre se desarrollará El Giro a la Boloñesa Classic Sports Annual Touring, una propuesta que reunirá varios vehículos clásicos en un recorrido que tendrá como punto de partida Punta Ballena y atravesará distintos puntos del este del país, entre ellos Punta del Este, Garzón y Aiguá. En el marco de esta actividad, el próximo sábado 17, la ciudad de Sarandí del Yi recibirá una delegación integrada por varios vehículos clásicos que estarán presentes en la Plaza Doctor Alberto Enamorado, donde serán exhibidos para que vecinos y visitantes puedan acercarse a apreciarlos. Se trata de una atractiva oportunidad para disfrutar de automóviles clásicos. Vamos ahora con un comunicado del Ministerio de Ganadería, Agricultura y Pesca, Servicios Ganaderos de Durazno. Periodo noviembre 2026 de la vacunación contra la fiebre aftosa. El periodo será desde el 1 de noviembre hasta el 15. Se deberán vacunar los animales nacidos entre el 1 de enero y el 31 de agosto. Vamos por acá con el cronograma y lugares de entrega de la vacuna antiaftosa. Seccionales policiales todas, fecha de entrega del 1 al 15 de noviembre. Oficinas de Durazno y Sarandí del Yi pueden pasar en el horario de 8 y cuarto a 15 horas. La quinta, el 3 de noviembre, en la Sociedad Rural Local San Jorge. La cuarta, el 4 de noviembre, en la Biblioteca Ciudad del Carmen, de 8:30 a 13 horas. La séptima, el 5 de noviembre, en el Centro La Paloma, de 8:30 a 13 horas. La sexta, el 10 de noviembre, en la Comisaría Sexta de Blanquillo, de 8:30 a 13 horas. La octava, el 11 de noviembre, en la Comisaría Octava de Cerro Chato, en el mismo horario, de 8:30 a 13 horas. Y por último, la 12, la segunda, digo, y la quinta, el 11 de noviembre, recorrida por Ruta 100, de 8:30 a 13 horas. Este era el cronograma y lugares de entrega de la vacuna antiaftosa para el departamento de Durazno.

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Vamos ahora con las cartas e encomiendas a retirar de Agencia Turismar. María Cecilia Enciso. Eugenia Pintos.

0: Mario César Pereira, María Olivera, Betina Pérez, María Mota, Milagros Alonso, Silvana Cameto, Analía González, Liber de Sousa, Ricardo Lema, Alfredo Núñez, Carlos Garmendia, Junta Local, Lourdes Labrucherí, Martín Umpierres, Jonathan Cardoso, Raquel Maltés, Juan Cauen, Intendencia, Oscar Martínez, Celofor, Fabián Umpierres, Vanessa Jiménez, Agustina Echenique y Lorelei Sanín. 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

0: Vamos ahora a compartirles la conferencia de prensa tras Consejo de Ministros que se dio lugar ayer lunes 12. El presidente de la República, Yamandú Orsi, encabezó este lunes 12 el Consejo de Ministros que se realizó en la residencia de Suárez y Reyes. Vamos a compartirles un breve fragmento debido a lo extensa de la nota.
1: Muy buenos días a todas y a todos. Gracias por acercarse hasta aquí. Vamos a comentarles un poco de qué trató el trabajo del Consejo de Ministros del día de hoy, donde trabajamos sobre tres puntos que tenía el orden del día. El primero, recibimos la visita del Secretario de Ciencia y Valorización del Conocimiento, donde nos presentó un avance de lo que es el Plan de Ciencia y Tecnología que se está elaborando. Es un proyecto muy relevante para el Gobierno Nacional, porque implica, como ustedes saben, nosotros hemos priorizado la innovación y hemos priorizado, en definitiva, la incorporación de tecnología y conocimiento al aparato productivo nacional. El último PENTI que tenía el país era un plan de ciencia y tecnología previo al ChatGPT, es decir, que teníamos la necesidad imperiosa de actualizarlo. Y este PENTI tiene, de alguna manera, un componente importante que se pensó primero en los desafíos nacionales. Esto es, ¿cuáles son los grandes problemas que tiene el Uruguay en términos científicos, en términos biológicos, en términos sociales? Y a partir de allí se empezó a elaborar con un conjunto de técnicos, con la academia, este plan para ver de qué manera la ciencia puede contribuir a los desafíos nacionales. Este es un PENTI que ahora comienza en una segunda etapa, que va a ser relevar cuáles son las las capacidades que tiene el país para hacer frente a estos desafíos, y posteriormente culminará sobre el mes de mayo del año próximo, donde presentaremos lo que va a ser la hoja de ruta de nuestro PENTI, que creo que es un elemento relevante para el futuro del país en su conjunto. Por eso hoy fue la primera reunión en que el Consejo de Ministros recibió nada más ni nada menos que al flamante Secretario de Ciencia y Valorización del Conocimiento. Nosotros hemos puesto a la ciencia y la tecnología con mucha jerarquía desde el presupuesto nacional y creo que estamos avanzando fuertemente en ese sentido. En segundo orden, estuvimos analizando lo que ya se ha dado a conocer, que son datos muy auspiciosos, que en definitiva impactan en que un conjunto muy grande de ciudadanos uruguayos han salido de la pobreza según los informes del INE del primer semestre de este año. Evidentemente siempre las evaluaciones hay que hacerlas cuando se completan en un año entero, pero acá están demostrando una tendencia a la baja de la pobreza, que para un gobierno de izquierda es muy relevante porque implica de alguna manera que el rumbo que estableció el gobierno desde su presupuesto nacional, que fue priorizar a los sectores más sumergidos, impactando con un conjunto de medidas de política económica y de apoyo a las familias, está empezando a dar resultados. 95.000 compatriotas han salido de la línea de la pobreza, lo cual eso nos alegra, pero por sobre todas las cosas nos compromete a seguir trabajando. Y el impacto además tiene un componente bien interesante, porque un alto componente de esta situación se debió al incremento de los ingresos de la familia.

Esto es, hay un conjunto de políticas que han impactado en esta realidad, entre ellas, por ejemplo, lo que ha sido el incremento de las jubilaciones y las pensiones, lo que implicó un cambio muy importante con respecto a los 5 años anteriores, en donde a mediados de año se le daba un incremento a las jubilaciones mínimas, pero luego se les descontaba en enero, cosa que este gobierno comenzó por un camino distinto, y es que esos aumentos no se descuentan en enero, y eso impacta naturalmente en los ingresos, en este caso, de los jubilados y las pensionistas. Pero acá hubo un incremento muy importante, producto de los consejos de salario, en donde se priorizaron los salarios sumergidos. Ustedes recordarán el debate que tuvimos con respecto a concentrar los aumentos salariales en los salarios más sumergidos del Uruguay. Y uno de los componentes, además, que impacta de esta manera es que ustedes saben que muchos hogares con niños pobres tienen jefatura femenina. Y lo que ha sucedido en el Uruguay es que se incrementó el empleo y los ingresos, particularmente de las mujeres en Uruguay. Y eso tiene por correlato, entonces,

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Vamos ahora con la reiteración del estado del tiempo. Desde el portal de Inumet contamos con 17 grados de temperatura. Vientos de 22 kilómetros en la hora. Presión atmosférica 1005 hectopascales y 75% el índice de la humedad. Un pronóstico para esta tarde, noche de nuboso y cubierto con precipitaciones escasas y aisladas, desmejorando hacia también el día de mañana miércoles. La temperatura máxima para hoy incrementa hacia los 21 grados.

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3: Títulos a las 13 horas.
4: Una mañana de altísima tensión se vivió en la Cámara de Senadores a raíz de un oficio remitido por la Junta de Transparencia y Ética Pública, JUTEP, relativo al senador colorado Pedro Bordaberry.
3: El episodio no solo reabrió el debate sobre las competencias de los organismos de contralor, sino que desencadenó un enérgico cruce político que culminó con el cierre de micrófono al senador nacionalista Sebastián da Silva.
4: Bordaberry pidió declarar improcedente un oficio del organismo por violar la Constitución y vulnerar la independencia parlamentaria. La discusión derivó en un tenso cruce cuando el senador Blanco cargó contra el oficialismo y la presidenta del cuerpo le retiró el uso de la palabra.
3: El origen de la polémica fue un oficio firmado por un integrante de la JUTEP con el objetivo de interrogar a Bordaberry por su participación en el encuentro en el que estuvo presente un director de un ente autónomo.
4: Por su parte, el senador colorado Andrés Ojeda dijo que presentará una denuncia en fiscalía contra el vicepresidente de la JUTEP, Alfredo Asti, por abuso de poder.
3: La senadora del Frente Amplio, Betiana Díaz, tomó la palabra y sostuvo que fue la asesoría jurídica de la JUTEP la que elevó un informe a los directores tras una denuncia anónima por esa reunión política de la que habría participado un director del ente público.
4: Dijo también que Asti firmó el oficio enviado a Bordaberry porque era el director que estaba presente al momento de enviarse el cuestionario al legislador.
3: Existe consenso en el sistema político para avanzar en un proyecto de ley que prohíbe la venta de bebidas energizantes a menores de 18 años, además de aplicar un rotulado de advertencia y limitar su publicidad.
4: El diputado del Frente Amplio, Luis Galo, advirtió que el consumo prolongado de estas bebidas a edades tempranas genera daños neurológicos y cardiológicos que pueden ser irreparables.
3: La Caja de Profesionales redujo un 60% sus gastos operativos y prepara nueva propuesta financiera para el gobierno.
4: El presidente de la institución, Andrés Pérez, señaló a Radio Monte Carlo y Cori que se implementó un plan de austeridad que abarcó seguridad, limpieza y eventos.
3: Tras el rechazo a varias alternativas previas para garantizar el financiamiento permanente, la institución elevará una nueva propuesta al Ejecutivo.
4: La policía incautó cerca de 22 kilos de sustancia estupefaciente durante un control vehicular de rutina en el departamento de Canelones.
3: El cargamento de cocaína fue localizado e interceptado en el interior del vehículo que había sido detenido por los efectivos para una inspección e identificación de rutina.
4: Un joven de 25 años fue asesinado y otro de 23 resultó herido en un pie tras ser blanco de un ataque a balazos perpetrado a las 4 de la madrugada hoy en el cerro.
3: Tres personas resultaron lesionadas luego que un automóvil que circulaba a alta velocidad chocó contra un ómnibus en la intersección de Ejido y Mercedes durante la madrugada.
4: Digamos a todo esto que entre los heridos se encuentra el conductor del vehículo que permanece internado en grave estado. El siniestro también involucró a un camión cisterna.
3: Otro grave accidente se produjo en la rampa de Malvir. Una camioneta invadió la senda contraria y causó graves heridas a un motociclista.
4: Al menos un centenar de personas continúan desplazadas de sus hogares en el departamento de Salto debido a la crecida del río Uruguay.
3: De mantenerse el nivel actual del agua, el cual se presenta estable y seguro, los afectados irán retornando a sus viviendas en los próximos días.
4: Una masa de aire inestable y húmeda afecta a todo el territorio nacional, generando un panorama de cielos cubiertos, lluvias, lloviznas y mejoras temporarias que se extenderán hasta el sábado.
3: En entrevista con Radio Monte Carlo, el meteorólogo José Serra señaló que las condiciones comenzarán a mejorar hacia el fin de semana. Anticipó que recién, a partir del domingo, la primavera comienza a avanzar en el país.
4: La Intendencia de Montevideo acelerará la entrega de contenedores domiciliarios para alcanzar a 80.000 hogares a fin de año.
3: El director de Desarrollo Ambiental, Leonardo Derú, confirmó una compra de más de 200.000 recipientes y sostuvo en entrevista con Radio Monte Carlo y Cori que el 91% de los vecinos aprueba el nuevo sistema de recolección en sus barrios.
4: Se realiza este mediodía el lanzamiento de la edición 16 de Café Solidario en apoyo a la Fundación Caldeiro Barcia.
3: En el deporte, Andrés Rodríguez asumió hoy como técnico interino de Defensor Sporting.
4: Se confirmó el inicio de la fecha 11 del torneo de clausura, comenzará el viernes con Cerro Largo a las 19 horas en el Trócoli.
3: Peñarol visitará Liverpool el domingo en el Viera y Nacional cierra de local el lunes ante el Deportivo Maldonado.
4: Por la Copa AUF Uruguay mañana se jugarán dos encuentros, Boston River, River Plate y Deportivo Maldonado, Albion.
3: Torque está viajando a esta hora rumbo a Brasil para jugar mañana ante Atlético Mineiro a las 19 horas por la ida de semifinales de la Copa Sudamericana.
4: En tanto, hoy a las 21:30 Boca Juniors con los uruguayos Merentiel y Lozano recibe al Vasco da Gama.
3: Continúa la fase de grupos de la Champions, destacar hoy Atlético Madrid, Manchester United, Galatasaray, Barcelona, Inter, Brujas y Villarreal, Napoli, todos a las 4.
4: En el panorama internacional, el Papa León XIV ingresó al Policlínico Gemelli de Roma para someterse a una intervención quirúrgica destinada a extirparle un nódulo en el pulmón.
3: La operación prevista para concretarse en la tarde es considerada al bajo riesgo por especialistas médicos.
4: Diferentes cadenas de supermercados de Francia fueron el objeto de un ciberataque que desactivó los sistemas de refrigeración, echando a perder los alimentos que se mantenían frescos en congeladores y frigoríficos.
3: Bueno, fresco en Capital, cielo nuboso, 16 grados con 3 la temperatura actual.
4: Los vientos del este al sureste a 11 kilómetros en la hora.
3: La presión 1016, decibel 5.
4: 83% el índice de humedad.
3: Visibilidad 15 kilómetros.
4: El pronóstico para lo que resta de esta jornada estará nuboso y cubierto, con precipitaciones escasas y aisladas. Vientos del sureste entre 10 y 30 kilómetros en la hora. Se anuncia una máxima para el sur del país de 19 grados, para el norte 22.
3: En Artigas hasta ahora, cielo cubierto 22 grados, en Mercedes nuboso 19 y en Paysandú nuboso 18 grados.
4: 7 minutos pasan de las 13 horas, nos vamos exteriores. Ignacio Barbosa, estamos contigo, adelante.
5: Muchas gracias, Gustavo. Efectivamente, continuamos aquí en el Palacio Legislativo porque más temprano durante la mañana continuaron las repercusiones luego de lo que fue el anuncio del Poder Ejecutivo del envío de un proyecto de ley para incluir una nueva causal jubilatoria a los 60 años. Concretamente, el senador nacionalista Sergio Botana cuestionó la decisión porque entiende que nadie va a poder acceder a dicha jubilación con 30 años de trabajo y 60 años de vida. Explicó al legislador por qué sería más difícil para los trabajadores acceder justamente a esta jubilación y brindó su postura al respecto.
6: El Ejecutivo es una gran mentira, un gran engañapichanga. La gente presenta un proyecto de ley para cumplir una promesa electoral, pero que no cumple ninguna promesa, porque de verdad que es una jubilación a la que nadie va a poder acceder y a la cual además a los que accedan a ella les van a pagar menos que lo que indica la reforma. ¿Por qué no van a poder acceder? No van a poder acceder porque lamentablemente la gente de los trabajos más sacrificados, de los deciles más bajos, cuando llega a los 60 años, tiene apenas 22 años de aporte. Muy poquititos de ellos completan los 30. Entonces, la verdad es que hicieron una ley para poquitos y todavía sancionan a los poquitos pagándole menos que lo que dice la reforma. Entonces, de verdad que es una gran mentira, un gran engaña pichanga. Es para, bueno, es como aquello del 6+1 de la educación. Ni siquiera hubo 6, ni siquiera hubo 4. Es todo lo mismo. Es para cumplir una cosa sin cumplir nada.
5: Bien, ahí pasaba la palabra del senador del Partido Nacional, Sergio Botana, y por su parte desde el oficialismo se defendió la iniciativa del gobierno y también cuestionaron que la oposición se opusiera a este proyecto sin conocerlo. El senador del Frente Amplio, también Casciani, valoró la iniciativa del Poder Ejecutivo y remarcó que era un compromiso de campaña. Criticó también la reforma jubilatoria impulsada por la calle Pou en el año 2023 y explicó por qué.
7: No es extraño algunas posturas de algunos integrantes de la oposición, porque ya están opinando el proyecto sin conocerlo, ¿no? No es extraño, porque en realidad ya lo han hecho, se pusieron en contra de la rendición de cuentas sin leerla y después votaron el 70% de los artículos. Pero bueno, creo que nadie en términos generales, que después salga a hacer campaña electoral, que vaya a hablar con los vecinos y vecinas a las localidades del interior del país, a las ferias, todo, se niegue a establecer que las personas que tengan dificultades con sus trayectorias laborales, que tengan trabajos que también generen desgaste más importante y además que muchas veces viven menos, ¿no? Tienen una esperanza de vida mucho menor, tengan una causal jubilatoria de 60 años, que mantengan parte de su salario, su jubilación, como tenían establecido antes de la reforma de las jubilaciones y pensiones que hizo el gobierno de la calle Pou, que aumentó indiscriminadamente la cantidad de años para jubilarse y también redujo las prestaciones. Y bueno, y que además el trabajador que opte por esta posibilidad lo haga en la absoluta libertad. Si quiere seguir trabajando, va a seguir trabajando. Si tiene que necesidad de tener la cantidad de años de aportes, lo va a hacer. Y si lo puede hacer, va a evaluar si le conviene o no le conviene. Me parece que justamente le estamos dando libertad a los ciudadanos de menores ingresos de tener una opción y no tener que en el último tramo de tu vida, cuando te quedas sin laburo, que es una tragedia para tu familia y que muchas veces también tenés que construir instrumentos específicos para entender esa situación, que puedas tener una jubilación y que además al mismo tiempo puedas vivir un poco mejor. Eso creo que sin duda es importante. Es un compromiso de campaña del Frente Amplio, lo dijimos cuando hicimos campaña electoral, lo dijimos cuando fue el plebiscito de la jubilación de pensiones, que íbamos a hacer un diálogo social sobre este tema, lo hicimos en el diálogo y ahora lo que estamos haciendo es cumplir. Si nadie nos puede decir que no lo avisamos, de hecho fue parte del debate y bueno, y la verdad que es parte de lo que nosotros estamos haciendo.
5: Bien, ahí pasaba entonces la palabra del senador del Frente Amplio, Daniel Casciani, respecto a lo que es este anuncio del Poder Ejecutivo del envío de un proyecto de ley para incluir una causal jubilatoria a los 60 años. Para Radio Monte Carlo y el Gran Circuito Cori, desde el Parlamento Nacional, les informó Ignacio Barbosa.
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4: 13 horas, 13 minutos. La policía incautó cerca de 22 kilos de sustancia estupefaciente durante un control vehicular de rutina.
3: Efectivo del área de investigaciones de la Jefatura de Zona Operacional 3 del departamento de Canelones llevaron a cabo un procedimiento policial que culminó con la incautación de 21 kilos 800 gramos de cocaína.
4: El cargamento fue localizado e interceptado en el interior de un vehículo que había sido detenido por los efectivos para una inspección e identificación de rutina.
3: El Ministerio del Interior informó que brindará una rueda de prensa esta tarde sobre este tema.
4: Otros temas: 8 familias continúan evacuadas en el departamento de Salto por la última crecida del río Uruguay.
3: En total hay un centenar de desplazados de sus hogares que irán retornando en los próximos días si se mantiene el nivel del río, que actualmente es seguro.
4: En diálogo con Radio Monte Carlo y Cori, el coordinador del SECOED de Salto, Aquiles Mainardi, explicó que están en constante contacto con el sector de hidrología y meteorología de la represa de Salto Grande.
14: A partir del día sábado, domingo, ya el río entró en una etapa de meseta que se mantiene estable. Hasta incluso hubo un pequeño descenso en la cuota aquí frente al puerto de Salto, debido a que las precipitaciones, sobre todo en la región, pero sobre todo en la cuenca media alta, fueron muy por debajo de lo que estaba pronosticado. Eso permitió que Salto Grande pueda manejar los aportes al embalse de Salto Grande de otra manera, y como se venía generando un colchón para recibir esa agua que está en curso, bueno, tenemos capacidad de que el río se pueda mantener estable, como te digo, incluso hasta trabajar algunos centímetros. Nosotros tenemos desde el día viernes y sábado que hicimos las primeras evacuaciones, tenemos contratada 100 personas aproximadamente desplazadas de sus hogares, dentro de las cuales 30 personas, 8 familias, están en un centro de evacuación, precisamente en el Club Salto Uruguay, o decir, desde el día viernes. Los últimos días, nosotros ahí nos manejamos mucho, en el día a día, en el minuto a minuto, con la parte de hidrología y de meteorología de la represa de Salto Grande, información que a nosotros nos ayuda muchísimo a tomar decisiones, sobre todo la planificación, para poner a disposición los equipos en la medida de las necesidades. Lo que esos informes nos dicen al día de hoy es que vamos a tener en las próximas horas una estabilidad del río. Dependerá, obviamente, todavía tenemos pronósticos de lluvia en la región. Va a depender mucho de cuánto de esa lluvia se concrete, y sobre todo cuánto se concrete en los milímetros, ¿no? La lluvia caída. Pero por lo menos por las próximas 48 horas tendríamos estabilidad. A partir del día de mañana y sobre todo el jueves, capaz que podamos tener la posibilidad, ya transcurrido estas lluvias, la posibilidad de tener un pronóstico un poco más extendido, o una previsión más extendida de lo que pueda pasar, sobre todo en las próximas semanas.
3: Aquiles Mainardi, SECOED de Salto.
4: Una masa de aire inestable y húmeda cubre todo el territorio nacional.
3: Esto está generando cielos cubiertos, lluvias y llovinas y mejoras temporarias que irán por lo menos hasta el sábado.
4: En diálogo con Radio Monte Carlo y Cori, el meteorólogo José Serra señaló que la tendencia a partir del fin de semana es que el tiempo, por suerte, comience a mejorar.
3: Aseguró también que recién a partir del domingo llega y comienza a avanzar la primavera.
15: Estamos entre una situación sinóptica, que es una situación de bloqueo atmosférico, una masa de aire inestable y muy húmeda cubre el territorio nacional. Esta situación de bloqueo se debe a un gran sistema de alta presión anticiclón sobre el Océano Atlántico, el cual, que por circulación, evita que los frentes avancen y desplacen esta masa de aire. Situación de inestabilidad que se va a mantener por lo menos hasta el día sábado. Vientos, lluvias, lloviznas, mejoras temporarias, así va a estar. En estos momentos estamos con una temperatura aquí en la capital de 15 grados. El viento es del este-sureste a 9 kilómetros con periodo de calma. Y la humedad relativa 90%. La presión atmosférica 1018 hectopascales. Vamos a tener algunas mejoras temporarias, cielos cubiertos, algunas lloviznas y así. La temperatura máxima para hoy, 17 grados. Mañana miércoles, similares condiciones atmosféricas, sin cambios, temperatura. El día jueves, sin cambios. O sea que, situación de bloqueo. Pero la tendencia es que a partir del viernes a la tarde, sábado, la situación comience a mejorar. Comienza a desplazarse esta masa de aire fluida y prácticamente podríamos decir que a partir del domingo en más, la primavera comienza recién a avanzar.
4: Escuchábamos así la palabra del meteorólogo José Sarrá.
3: Una conferencia de prensa, como recién decía aquí en Radio Monte Carlo y Cori, Daniel Colo Alonso, de Diego Forlán, el técnico de la selección uruguaya, a propósito de lo que sucedió en la gira asiática.
16: Sub-20 y la mayor, era un privilegio enorme. Y agradecerles a ellos también, entendiendo muchos de ellos que habían formado parte de un proceso importante, que venían de una competencia internacional como fue el Mundial, y habiendo tenido el resultado que tuvieron, que ellos quisieran estar todos en esta fecha FIFA, que hablaba muy bien de ellos, ¿no? La verdad que en ese sentido para nosotros, como cuerpo técnico, en el caso de Diego Estavillo y Santi Ferro, que llevaban tiempo y compartieron con ellos, pero para nosotros que éramos nuevos, el caso del Ruso, por más que había estado en algunos partidos amistosos ya hace unos años atrás, pero Nacho Bordá y algunos asistentes más que estaban, para nosotros era una tranquilidad y un respaldo. No importara el resultado que tuviéramos, nos daba la tranquilidad de tener a ese plantel que queríamos tener. Era un agradecimiento hacia ellos por el compromiso y demostraban lo que realmente quieren a la selección.
17: Diego, buenas tardes. Por acá Diego Domínguez para El Espectador Deportes. Por un lado, consultarte cuáles son un poco tus intenciones respecto a los amistosos que se vienen ahora en noviembre. ¿Se prioriza quizás un rival que deje un rédito económico? ¿Se prioriza más la parte deportiva? Tengo entendido que hay una intención también de jugar los dos partidos acá, no sé si uno en el interior, vos me podrás corregir. Y por otro lado, una conectada a lo que te preguntaban recién sobre, bueno, el relacionamiento con el plantel. ¿Cuánto tuviste quizás que descomprimir del ciclo anterior y cuánto querés tener de la idiosincrasia de Tabárez en cuanto al relacionamiento con los futbolistas?
16: No, yo soy yo. Mi forma de ser y me manejo de la manera que me manejo hoy en día como persona y profesional, obviamente liderando un equipo como el que estoy liderando y una selección como es la selección uruguaya. Entonces digo, no me focalizo en lo que pasó. Obviamente uno va llegando información y va sabiendo de cosas, pero en realidad más información que otra cosa.
3: Bueno, aparte de lo que está diciendo Diego Forlán a esta hora del mediodía en la conferencia de prensa convocada por la AUF a propósito de su actividad en la gira asiática, lo que se viene ahora, los próximos partidos de fecha FIFA y también la actividad de la selección sub-20.
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5: Martín Olaverri, buenas tardes.
6: ¿Qué tal? El gusto de saludarlos. Buenas tardes para todos. En este martes 13 de octubre, ayer hubo reunión de precios de la Asociación de Consignatarios de Ganado. La faena de vacunos en la semana anterior se ubicó en el entorno de las 30.000 cabezas. Aumentó un poquito con respecto a la semana anterior. El dato es extraoficial, en base a la información que ha manejado Consignatarios de Ganado. Retomó la faena la semana pasada Frigorífico San Jacinto. Veníamos de una actividad de 27.000 cabezas y se calcula es una faena de 30.000 vacunos. Pero repasemos cómo está el mercado del ganado con destino a la industria frigorífica. ¿Qué pasa con los precios? ¿Cómo viene la operativa cerrando esta primera quincena del mes de octubre? Conversábamos con el ingeniero agrónomo José Icardi, director del escritorio Mega Agro.
7: Bueno, a tu pregunta te diría que creo que está bien el comentario que puso la asociación ayer, con aumento de actividad que presiona la escasa oferta, mercado firme. Creo que es corta, pero una buena definición del momento que estamos viviendo. Indudablemente un invierno que se ha hecho más largo y una primavera que parece no entrar definitivamente, lo que hace también que sigamos con una escasa oferta de ganado gordo, y bueno, empieza a retomar actividad algunas plantas, y bueno, y creo que eso, esa presión es un poco lo que ha hecho que el mercado mueva y que tenga firmeza. En un mercado de oferta y demanda, donde la oferta ha sido bastante restringida, la demanda, sin presionar demasiado, empieza a aumentar un poco la actividad. Creo que reflejo es un poco lo que veíamos en el cambio de valores ayer, un aumento en el promedio de los novillos de 7 centavos a $5.88, que te diría que hoy, si me va a hablar rápido, tenemos que hablar de novillos que van entre 5.85 y hasta los $6, creo que donde se mueve hoy el novillo en eso, también menos de eso, el esfuerzo que han hecho los productores que sí tienen esos novillos gordos y que no los retienen, lo van vendiendo, ha sido económicamente importante. O sea, los verdeos, la verdad que no han estado muchísimo, muy poco sol, muy detenido todo lo que son los verdeos, el exceso de aguas para cuidarlo, que se le ha echado mucha urea y no de forma barata, hay que cuidarlo. Creo que todo eso es lo que estamos viendo. En la vaca ayer se ajusta 9 centavos al alza el valor, 5.52 creo de promedio, capaz que la vaca tiene un espectro como siempre más abierto, que irá entre un 5.40 y un 5.65 hasta un 5.70, capaz que tener por vaca. Digo, la vaca es lo que está más difícil de apostar, porque también cuando no hay novillo y hay vacas especiales y pesadas de comida, se arriman un novillo, y también cuando tenés una vaquita carne blanca o gordita que se encuentra un valor, también tiene su lugar, entonces el espectro es un poco más amplio. Y bueno, y por último la vaquillona, que ayer marca un 5.79, cuando vos lo ves en el promedio, ajustó 3 centavos, la que menos ajusta, es un poquito, está un poquito sucio ese número sanamente, porque creo que los abastos para vaquillonas especiales y muy bien terminadas están bastante por arriba de este promedio, capaz que vamos a hablar de 5.85, 5.90, lo que pasa es que es lo que menos hay o menos se logra tener, y después esa vaquillona buena que va normalmente con destino de frigorífico portador es más completadora de camión, ¿no? Y esa vaquillona hoy compite en las vaquillonas que entran a los corrales y se están yendo a los corrales. Entonces cuando haces el promedio entre la buena y la especial, queda un poquito rengo. Cuando vos vas a la especial, que se embarca realmente desde los abastos, está bastante por encima de este promedio.
6: Escuchábamos al ingeniero agrónomo José Icardi, director de Mega Agro, a propósito del mercado de haciendas. Para informativo Cori y Radio Monte Carlo, informó Martín Olaverri.
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8: Bueno, y participamos en la edición noticiosa del martes 13 de octubre de 2026.
5: Informativistas Javier Toledo y Gustavo Arregui.
8: En exteriores Ignacio Barbosa.
5: Sala de redacción Ivana Vázquez, Gastón Espino y Rodrigo Lozano.
8: En el deporte Daniel Alonso.
5: Agro Martín Olaverri.
8: Corresponsalía en Argentina Claudio Cardoso.
5: Servicios internacionales Agencia DPA.
8: Operador Hernán Devoto.
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1: Muy, pero muy buenas tardes, saludamos y bendecimos a toda la querida audiencia. Damos comienzo así al programa El Sembrando la Semilla de la Iglesia de Herencia de Dios desde la ciudad de Sarandí, República Oriental de Uruguay. Es una bendición para nosotros estar en este martes 13 de octubre ya del año 2026 compartiendo la palabra que cambia, la palabra que transforma, que es la palabra de Dios, que es el Evangelio. Así que les saludamos y los bendecimos a todos. Estamos saliendo a través de Radio Sarandí del G 1550M del dial para todo el centro del país y desde aquí para todo el mundo a través de radio online www.radiosarandiesg.com.uy o a través de la página de Facebook Herencia de Dios. Y que Dios los bendiga en grande, la ciudad, a la campaña. Sabemos que hay muchos prendidos por allí con la campaña, otros en la ciudad y otros en distintas partes del mundo. Que Dios los bendiga. Estamos aquí, no estoy solo, estoy con mi esposa, la pastora Sandra, como cada martes. Le damos las muy buenas tardes, pastores.
2: Buenas tardes, todas las bendiciones, ¿cómo están? Por acá bendecido y en victoria, con un día pleno que nos ha regalado nuestro Señor. Bueno, espero que ustedes también y están ya prendiditos, gloria a Dios, ya es tempranito, ya preguntando qué hora salíamos. Bueno, gloria a Dios, aquí ya estamos para ustedes, para traerle una palabra para que los anime, para que los fortalezca. Así que gloria a Dios, es otra bendición estar otro martes más. Es impresionante cómo se nos van los días, los meses.
1: 13 de octubre ya, ¿eh?
2: Gloria a Dios, un número precioso para la gloria de Dios, 13 de octubre, gloria a Dios. Así que lo dejamos con el pastor que siga este programa Sembrando la Semilla y saludamos a la doña Nora, la dueña de la radio Sarandí del G, gloria a Dios.
1: Gloria a Dios, entonces le contamos a toda la audiencia que tenemos nuestras actividades por aquí por la ciudad. Los días viernes, 15 horas, monte de oración, a que te invitamos, muchas veces lo hacemos en el templo, otras veces donde igual no se encuentres, pero tenemos esa actividad entonces los días viernes, 15 horas, monte de oración, donde te animamos y te invitamos a, reclamamos justamente, a orar, a clamar para que algo pueda estar sucediendo. Los días domingos le rendimos culto a Dios también a las 15 horas, en Sosa Bernadette 361, a tres cuadras de la plaza principal para aquellas personas que no son de la ciudad, aquellas personas que están viajando, que tienen sus proyectos, ¿verdad? De estar por aquí por la iglesia. Así que te animamos y te esperamos. La Iglesia de Dios es una iglesia de puertas abiertas, sin importar denominaciones. Estamos aquí para compartir la palabra de Dios, para bendecirte, para que tu vida pueda cambiar así como también cambió la nuestra.
2: Gloria a Dios.
1: Nos estamos preparando para el 25 de octubre, donde estaremos nuestro noveno aniversario
2: ya. Gloria a Dios.
1: De la Iglesia Herencia de Dios, una iglesia nacida en la ciudad de San Andrés, allí en el centro del país, con personalidad jurídica, por supuesto, ¿verdad? Pero nacida aquí, en nuestra ciudad.
2: Gloria a Dios.
1: Estamos creyendo que Dios tiene un propósito grande con San Andrés, allí, desde aquí a todo el país y también hacia las naciones, así que
2: amén, gloria,
1: por eso
2: Dios.
1: Tenemos algunos proyectos con siervos de otras naciones para hacer cosas lindas en la ciudad,
2: gloria
1: y
2: a Dios.
1: Fuera de ella también. Así que noveno aniversario, estamos aquí a full, con mucho trabajo, con los templos,
2: gloria a Dios.
1: Llegar a tiempo, estamos con el saneamiento, para que lo que conocen, estamos en una obra bastante grande, estamos con el saneamiento, con el también preparando el salón por dentro,
2: gloria a Dios,
1: por dentro y por fuera.
2: Amén.
1: Gloria perdón a Dios. Por la tos, ¿eh? Y estamos en esas actividades también en el salón que ahora tenemos, cambiándole puertas y haciendo unas renovaciones, ¿verdad? Para que ustedes estén cómodos.
2: Gloria a Dios.
1: Tuvimos la bendición este domingo de tener nuestro primer casamiento, ¿verdad? Acá en casa.
2: Gloria a Dios.
1: En el templo de la iglesia, ¿verdad? Antiguamente, o hace unos años, estábamos alquilando por un lado o por el otro, ¿verdad? Y hasta que Dios nos estableció, me dijo, yo te di la tierra.
2: Amén.
1: Y yo le preguntaba, ¿cuál es la tierra, Señor? Y me dijo, abrí los ojos, y cuando abrí los ojos, estaba allí, en ese lugar, estaba tremendo, y bueno, se fue acondicionando, y donde hoy compartimos la palabra, y el domingo tuvimos nuestro primer casamiento con la gloria de Dios. Y como ministros de Dios, humildes siervos de Dios, ¿verdad? Tuvimos la bendición de estar bendiciendo el matrimonio de un hijo de sangre y de un hijo de del Evangelio, ¿verdad? Hijo, hija, nuevos, nuera y yerno, nuera y hijo, ¿verdad? Y para nosotros es una gran bendición, porque ya va el segundo, ¿verdad? Que tenemos, que Dios nos permite bendecir esos matrimonios, y ya los otros dos, tenemos cuatro hijos, están allí, ¿verdad? Dando sus pasos. Así que bueno, lo quería compartir con todos ustedes, porque también la palabra que tengo para compartir con todos con ustedes es invitados a cambiar. Yo les puse como tema, te invito a cambiar, a buscar el cambio. Nosotros tenemos que buscar, no tienen que cambiar el vecino, no tenemos que empezar con nosotros.
2: Gloria a Dios.
1: La Biblia dice en Lucas 6:31, dice así: y como queréis que hagan los hombres con vosotros, así también hacer vosotros con ellos. O sea que nos invita el Evangelio, este Evangelio. Yo digo que es el Evangelio que cambia vidas, porque nuestra vida la cambió el Evangelio, por eso estamos predicando la palabra de Dios. Buscamos que la gente se sienta bien, que la gente pueda cambiar, que las familias puedan disfrutar como familia, digamos, ese ejemplo nosotros, en Uruguay, en el mundo. Nosotros enviamos por el apóstol Miguel, que estuvo por aquí, por San Diego de Buenos Aires, mandamos ese mensaje al mundo de una familia unida, una familia que la unió Cristo, pero que nosotros debemos de comenzar de querer cambiar. La Biblia dice, acuérdense que así como así, dice Salmo, en Lucas 6:31 dice, así como y como queréis que hagan los hombres con vosotros, así también haced vosotros con ellos. Por eso te invitamos a través de la fe, de cambiar, de buscar, yo sé que parece algo imposible, ¿verdad? Pero podemos intentar buscar el buen trato, el respeto.
2: Gloria a Dios.
1: No pensamos igual, no tenemos las mismas ideas, pero sí podemos respetar al vecino, sus ideas, sus cosas, el tratarnos bien. Nora se acordará, pero hace, y parece mentira, pero uno puede decir, hace muchos años uno decía, buenos días vecina, buenos días vecino, ¿verdad? Ahora parece en una ciudad tan pequeña, porque es grande, pero es pequeña, San Diego. ¿Sí? Vecinos a veces que ni se saludan, porque parece que tuvimos, yo qué sé, Si nosotros buscamos el cambiar, las cosas van a ir cambiando, ¿verdad? Saludar a los hijos, los padres, tratar de respetarnos los unos con los otros. Mire, nadie es más que nadie, aunque usted se crea que es más que alguien, no lo es. Es igual que todo el mundo. Usted va a nacer de la misma manera, se va a ir de la misma manera, no va a llevar nada de la misma manera. O sea que todo lo va a transitar igual. Solo falta que usted busque cambiar, que diga, bueno, no podemos vivir así. Tenemos una ciudad que se está poniendo peligrosa, vamos a decir, busquemos entre todos unirnos, cuidarnos, protegernos y cambiar. Hablar de estos jóvenes que están perdidos y que naturalmente uno no ve que las cosas puedan cambiar. Pero si nosotros comenzamos, le vamos a dar un ejemplo, le vamos a tener una palabra, le va a tener un aliento. Dice que así como nosotros queramos que nos traten, debemos de tratar a los demás. Pero Mateo 22, del 37 en adelante, dice: y Jesús le dijo, amarás al Señor tu Dios con todo tu corazón, y con toda tu alma, y con toda tu mente. Este es el primer gran mandamiento, pero el segundo es semejante. Amarás a tu prójimo

0: Gloria a Dios.
1: Al principio te va a costar porque no estás acostumbrado a buscar un cambio. Amén. Nada. Pero qué bien que te vas a ir sintiendo rápidamente. Mateo 21, del 28 en adelante, tiene una historia preciosa. Dice, pero ¿qué os parece? Un hombre tenía dos hijos y acercándose al primero le dijo, hijo, ve, voy a trabajar en mi viña. Respondiendo, él dijo, no quiero, pero después, arrepentido fue, y acercándose el otro le dijo, de la misma manera, y respondiendo, él dijo, sí, señor, voy, y no fue. Es una palabra que Jesús utilizaba para enseñar a la gente, a nosotros, a aquellos que quieren cambiar. Dice, ¿cuál de los dos hizo la voluntad del Padre? Una pregunta que hacía Jesús en aquellos tiempos, y en estos tiempos, ¿verdad? Dijeron ellos, el primero, Jesús les dijo, de cierto digo, que los publicanos, mirá qué tremendo, ¿no? Que los publicanos y las rameras van delante de vosotros al reino de Dios. Porque vino a vosotros Juan en camino de Jesús de justicia, no le creísteis, pero los publicanos y las rameras le creyeron. Dice, y vosotros viendo esto no os arrepentís después para creer. O sea que, ¿cómo viene el cambio? A través de un arrepentimiento, ¿verdad? Jesús le dijo, los publicanos y las rameras, ellos se arrepintieron y se acercaron al reino. O sea, van delante de vosotros al reino de Dios. Como dicen ustedes, los instruidos, los religiosos, los que estudian la Biblia, pero no la ponen en práctica, están alejándose del reino, porque el reino es unidad. El reino es cambio. La fe te lleva a que vos intentes cambiar lo malo a bueno. Eso es la fe. Así que yo te invito a que puedas intentar cambiar. No te olvides que así como nosotros queremos que nos traten, debemos de tratar a los demás.
0: Amén.
1: Podemos intentar tener un buen trato. A veces cosas tan sencillas que nosotros no las practicamos, o sea, se han perdido el respeto, ¿verdad? Por ejemplo, dejar el odio, amar al prójimo, arrepentirse, cambiar. A eso te estamos invitando. Eso es el evangelio sobre todas las cosas. Porque a veces nosotros pensamos que el evangelio, que la fe es otra cosa, y no, el evangelio es un cambio de vida. Un cambio de vida para salvación. Por eso Jesús le dijo, mira, las rameras y los no creyentes se están acercando al reino porque cambian, porque se arrepienten, porque cambian la vida, la forma de ser, la forma de expresarse, la forma de tratar al otro. Parece una utopía esto que estamos pidiendo o que estamos dialogando con todos ustedes en este tiempo, en el año 2026, donde se han perdido un gran porcentaje de valores, ¿verdad? De respeto. Usted, si anda en algunos lugares, ya sea un supermercado, un comercio, lo que sea, usted ve de repente que los niños no respetan a los padres porque tampoco los padres son un buen ejemplo para con los niños, ¿verdad? ¿Y qué hablar de los adolescentes? ¿Qué le estamos dejando a estos adolescentes? ¿A qué los estamos llevando o a qué los estamos arrastrando a estos adolescentes? Que están perdidos en un montón de cosas porque quizás no tuvieron un buen ejemplo. O porque quizás nadie les muestra un buen trato. Yo a mi esposa, nosotros tenemos un pequeño comercio hace 17 años ya. Y yo las cosas que le enseño, ¿verdad? Porque tuvimos diferentes formaciones, ¿verdad? Y depende de tu formación y lo que vos aprendiendo en la vida. Pero esto no significa que tenés que quedar, ¿no? Significa que siempre tenés una nueva oportunidad. Entonces digo, tratémoslos bien, démosle un ejemplo, hablemosle. Y vos sabés que nosotros no tenemos problema con ninguno, gracias a Dios. Claro, estos muchachos que están un poco perdidos. Vos los ves armando el lío, haciendo cosas malas, y sin embargo, para la gloria de Dios, no, aquí en casa no hay problema con ninguno. Al contrario, vos le hablas con respeto y ellos aprenden a respetar. Y yo pienso, y te quiero también hacer pensar a ti, querida audiencia, no importa dónde te encuentres, en qué país te encuentres, porque por allí me llaman personas de diferentes naciones.

0: elecciones, los otros días terminamos, nos llamó una persona de Costa Rica, poniéndonos la casa a la orden, el país a la orden, también pasa lo mismo con Guatemala, con El Salvador, con India, con África, con Estados Unidos, gente de habla hispana, de Venezuela, de Colombia, de Brasil, de Argentina, de Perú, de Chile, y te puedo seguir nombrando.
1: Gloria a Dios.
0: Y así también pasan las mismas cosas que acá. Pero ¿qué estamos haciendo nosotros? Podemos intentar cambiar a través de la fe. Por sí solo no vamos a cambiar, porque cada uno quiere sobresalir, ¿viste? Y por eso estamos viviendo como estamos viviendo. Pero podemos comenzar a respetar al otro. Sus pensamientos son sus pensamientos, pero la forma de vivir es en comunidad, ¿verdad? Cuidarnos, intentar hacer lo bueno, intentar resolver las situaciones, las buenas y no discutir, ¿verdad? Porque cada uno quiere tener su razón. Y ahí es donde está lo malo, porque no hay un buen trato, porque se pierde el respeto, porque nos buscamos el cambiar para mejorar. El odio, ¿cómo se comienza? ¿Cómo el odio se va alimentando? A través de estas cosas que fíjate en la cosa que no son de Dios, porque Dios nos habla, nos invita a que nos respetemos, nos cuidemos, que amemos al otro como a nosotros mismos. La Biblia tiene, el Evangelio tiene tiene estatutos y normativas, dice no mentirás, no robarás, ¿verdad? Me dice que si alguien te hiere, bueno, pone la otra mejilla en forma de parábola, ¿verdad? Como diciendo, no pagues mal por mal. Intentar que la otra persona también se pueda levantar, sea una ayuda idónea para la otra persona. Y sí vamos a provocar un cambio genuino. Yo estoy seguro que en nuestra sociedad, en nuestro entorno, en la familia, estamos trabajando con gente que no es cristiana, pero que sí entiende estos valores, ¿verdad? Y le contamos, los hijos, tuvimos una gran batalla con los hijos por las cosas que se están viviendo, ¿verdad? En Uruguay, en el mundo, en todos los lugares.
1: Amén.
0: Pero valió la pena. Valió la pena el enseñarles el buen trato, el respeto, el pasar trabajo, el andar atrás de ellos. Esto, mirá, te va a ir mal, si podés no lo hagas. Estas cosas no te van a llevar a nada, y eso valió la pena y te dio trabajo, sí, pero hoy por hoy ellos vienen todos los fines de semana y hacen un montón de kilómetros de venida y de ida, ¿verdad? 200, más 200 son 400, otros hacen 300, y todos los fines de semana están acá, como dice la Biblia, honrando al padre y a la madre, pero estamos unidos, estamos compartiendo, estamos dialogando. En estos días para los templos, ellos sacaron sus días libres, pidieron a sus patrones y estuvieron aquí a la par. Y eso es lo que te lleva a ver que valió la pena el buscar cambiar. El respeto. Ninguno de ellos nos falta el respeto, al contrario, ¿verdad? Y eso te llama la atención en este tiempo, porque cuando la gran mayoría, un alto porcentaje, no tiene respeto, es igual. Qué lindo que es la palabra, qué lindo que el Evangelio te lleva a vivir de otra manera, a unirte, a disfrutar de la familia, a pegarte un grito, ¿viste? Y disculpame que yo te hable así, pero soy uruguayo, del interior, de tierra adentro, que pegarle el grito a alguien, vecino, ¿cómo andás? ¿Andás bien? ¿Precisas algo? Que se ha perdido a los mayores, precisan ayuda, lo ayuda a cruzar la calle, a llevar el bolso, ¿viste? Que ahora te ayudan a sacarte el bolso, vos hacés lo contrato. Decirle, pero eso está mal, no lo haga, vení, yo te voy a ayudar a vos, pero tratar de cambiar, tratar de... Vos sos el futuro del país, vos sos... Ustedes son los que van a manejar esto en poco tiempo, instruyanse, busquen lo nuevo, lo distinto. La Biblia es tan exacta que dice en Corintios, 2 Corintios 5, 17, dice, y estoy hablando de los cristianos, aquellos que un día aceptaron a Cristo, o aquellos que quizás no conocen a Cristo y conocen lo religioso. La Biblia dice que la religión te aparta de Dios, pero que el Evangelio te acerca a Dios. Dice que de modo, porque yo sigo pensando en esto, tenemos una estadística tremenda en el país de 250.000, 300.000 cristianos, y vos prácticamente no los ves en un país tan chico, ¿verdad? Teníamos que verlo, solamente 19 departamentos, algunos teníamos que encontrar, algunos. Y se me enojan los cristianos evangélicos, sí, pero la Biblia dice que si alguno está en Cristo, nueva criatura es.
1: Gloria a Dios.
0: O sea que no podemos seguir siendo los mismos. Dice, las cosas viejas pasaron. Las cosas viejas pasaron significa tener la posibilidad de perdonar. Tener la posibilidad o la oportunidad de que te perdonen cuando vos te pidas disculpas. Mirá qué lindo que te disculpes y cuánto cuesta. La Biblia dice que las cosas viejas pasaron, dice, he aquí, todas son hechas nuevas. Y le estoy hablando a los evangélicos, ¿verdad? Sobre todas las cosas. Demos un buen ejemplo en el Uruguay, busquemos que Uruguay cambie. Pero usted que es ateo o no sabe nada de evangelio, dice, ¿qué están hablando? Estamos hablando desde la fe en Dios, en Jesucristo, ¿verdad? Que son los que cambian a la gente, a los entornos, a las naciones enteras. ¿Quién las cambió? Cristo. Si usted lee la Biblia, Cristo siempre, Dios siempre levantó a alguien para cambiar naciones enteras, pero alguien que diera un testimonio, un ejemplo, de que esto no es con fuerza, esto es con fe. Y a ustedes les voy a reiterar a este pasaje bíblico que está en 2 Corintios 5, 17, y quiera Dios que usted lo anote por ahí. Que usted diga, usted cuando esté en las cosas más o menos, usted se acuerda de este pasaje bíblico, de que hay cosas que usted tiene que soltarlas, que tiene que dejarlas, porque vive encarcelado en algo que usted no puede solucionar porque no intenta cambiarlo. Dice, de modo que si alguno está en Cristo, si alguno está en Cristo, nueva criatura es. Las cosas viejas pasaron. Así que yo te invito también no solo a cambiar, sino a soltar las cosas viejas.
1: También.
0: La vida vieja o la vieja vida, cambiándole de posición o de término. Dice, he aquí, todas, ya que tremendo, todas son hechas nuevas.
1: No te preocupes,
0: busca lo nuevo, busca cambiar. Yo te invito a cambiar. Que esté sembrando la semilla te lleve a pensar, a recapacitar, ¿cómo estoy viviendo? ¿Qué estoy haciendo? ¿Qué estoy logrando?
1: Gloria a Dios.
0: ¿Estoy disfrutando de la vida? Yo pienso que puedo ser algo útil para que cambiemos. Capaz que vos tenés hijos y adolescentes y no podés con ellos, dale un buen ejemplo. Ellos jamás se van a olvidar de tu buen ejemplo, aunque
1: gloria
0: ahora vos no te des cuenta de lo que estás haciendo muchas veces. Ellos nunca se van a olvidar de tu buen ejemplo, tampoco se olvidan de tu mal ejemplo, ¿verdad? Y ahí cuando las cosas se complican un poco más, pero dale un buen ejemplo, intenta cambiar, intenta tener buen trato, intenta enseñarles y ser de respeto, intenta dejar el odio, intenta amar al prójimo. No estoy hablando de sexo en el amar, no estoy hablando de
1: amén,
0: corazón.
1: Gloria a Dios.
0: Papá, te amo, mamá, te amo. Hijo, vení, te doy un abrazo, yo te amo. Amén. Te portas mal, pero yo te amo igual.
1: Gloria a Dios.
0: Es tiempo de arrepentirse. Mateo dice que esto es tremendo, ¿no? Porque Jesús les dio una parábola y les dijo, vino Juan y no le creíste, pero los publicanos y las rameras le creyeron. Las rameras significan los pobres, los indefensos, los brutos, los que no están capacitados, ¿verdad? Los no estudiados, los no letrados. La gente que generalmente son las que conforman una nación, ¿verdad? Y dice, ellos están más cerca del evangelio, del reino de Dios, de la salvación, de los cambios. ¿Por qué? Porque se arrepintieron y creyeron en este Dios y en este Jesús.
1: Gloria a Dios.
0: Así que esta es la invitación. Te invito a cambiar. Esperando que este mensaje, sencillo, quizás, corto también, te ayude a recapacitar, decir, bueno, vamos a empezar por acá. Yo voy a empezar. Aunque viste, vos le decís, buenos días vecino, ¿cómo estás? Como ahora ha perdido la costumbre, por allí no te contesta, pero vos, da un buen ejemplo.
1: Amén. Gloria a Dios.
0: Abrazá a esos niños. Dale. Estás jóvenes, a esos abuelos, a esas abuelas. No te olvides de tus padres, que lo tenés en un hogar por allí. No, andá a dar un abrazo. Ellos lucharon mucho para que vos hoy estuvieras viviendo quizás de la forma que estás viviendo. No nos dejes olvidados, sino que los amás, demostrarles cariño. Intenta cambiar. Pastora, nos estamos despidiendo.
1: Gloria a Dios. Una palabra hermosa, ¿no? Una palabra profunda. Tenemos que ponerla en práctica. Así que gloria a Dios. Les mando un beso grandote y toda la bendición, y que Jesús los ama a cada uno de ustedes.
0: Sí, no te olvides que Jesús te ama y también te invitamos a cambiar. Nos encontramos,
1: amén,
0: el próximo martes, si Dios quiere,
1: gloria a Dios,
0: con un nuevo programa. del sembrador de semillas. Que Dios te bendiga en grande. Te invito a cambiar. Chau, chau.

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Muy, pero muy buenas tardes, querida audiencia. Bienvenidos una tarde más a Las Tardes Está Servida. ¿Cómo están en el día de hoy? Qué placer reencontrarnos nuevamente en este martes 13 de octubre.

¿Cómo pasaron el fin de semana? ¿Qué fin de semana tan feo? Poco sol, mucho frío. Por suerte hoy salió el solcito para poder disfrutar juntos de esta tarde. 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

Ya tenemos el WhatsApp del programa habilitado para que te puedas contactar con nosotros y contarnos desde dónde nos estás escuchando, desde dónde te estamos haciendo compañía. Anótate por ahí, dale que te espero. Sacá el celular, sacá papel y lápiz y anótate este teléfono para poder enviarnos tu mensaje a través de WhatsApp. Es 099-160-991. 099-160-991. Allí te puedes contactar con nosotros a través de WhatsApp y si no, nos dejás a través de nuestras redes sociales un mensaje por allí.

Comenzamos esta tarde con buena música como siempre. ¿Se acuerdan de la banda For Non Blondes? Capaz que con este nombre la banda no les suena tanto, pero estoy casi segura que si les pongo los primeros segundos de esta canción, la sacan enseguida. Estoy segura que la conoces. Esta banda lanzó este hit justamente un 13 de octubre, pero de 1992. Canción que se convirtió en un éxito mundial y terminó siendo uno de los casos más conocidos como One Hit Wonder. Esas bandas que solamente tienen un éxito. Detrás de esta voz potente está Linda Perry, que después se convirtió en una compositora y productora muy exitosa. Esta banda, For Non Blondes, para no rubias, traducido al español. Así que subimos el volumen para disfrutar y, ¿por qué no cantar a los cuatro vientos?

0: Divina canción, ¿verdad? Estoy segura que te trajo muchísimos, muchísimos recuerdos. Bueno, hoy es martes 13, como te dije al comienzo de este programa, y como dice el refrán, martes 13, no te cases, ni te embarques, ni de tu casa te apartes. Ahora, yo quiero saber, la audiencia, los que están del otro lado escuchándonos, cuán supersticiosos somos y si creen en el martes 13 o simplemente fingimos demencia y continuamos con el día. Mándanos tu mensaje al 099-160-991 y comenzamos la comunicación, ¿te parece?
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0: ¿Somos supersticiosos o simplemente fingimos demencia? Mándanos tu mensaje al 099-160-991 con la consigna de hoy. Yo les voy a ser sinceras, alguna cosa la evito. No es que crea mucho, pero ya si veo que se me atravesó un gato negro, ya estoy como condicionada que va a ser un día malo o que algo me va a pasar. Y claramente algunas cosas las evito. Por ejemplo, pasar abajo de una escalera son cosas que las evito. Pero en general es como que finjo demencia, pero lo tengo presente el martes 13. Los quiero leer a ustedes. 099-160-99.

Estamos compartiendo Lunes por la Madrugada en esta versión compartida por el cantante de Miranda, Ale Sergi, esta versión que fue lanzada en abril del 2023 y que rememora lo que es el rock argentino. Lunes por la Madrugada.

Estamos hablando de supersticiones en hoy, martes 13. No te cases, ni te embarques, ni de tu casa te apartes. Estoy leyendo algunas supersticiones que realmente no sabía y que se las quiero compartir. Hoy primero les mencioné, obviamente, la del gato negro cuando se cruza en tu camino, que hay quienes creen que trae mala suerte. La clásica también de romper un espejo, donde indica que tienes 7 años de mala suerte. Pero la de derramar sal, esta no la tenía, y que se asocia también a la mala suerte, y en algunas tradiciones se tiene que arrojar un poquito de sal por encima del hombro izquierdo para contrarrestarla. Generalmente se me cae sal en casa y nunca hago nada, así que voy a empezar a tirarla por arriba del hombro izquierdo para ver qué pasa. Y bueno, otra clásica que también aparece por aquí es la de abrir un paraguas adentro de la casa, que nunca falta quien te grita: el paraguas abierto, no, y hay que cerrarlo de manera inmediata. 099-160-991, la comunicación con ustedes, quiero escucharlos, a ver si son supersticiosos o simplemente fingen demencia en este martes 13 de octubre.

Estamos escuchando a Tan Biónica con Ciudad Mágica. Llegó el momento de hablar de alguien que últimamente no nos da tregua, nuestro señor amigo el clima, según nuestro amigo Inomet, a ver qué nos depara del tiempo para lo que es Sarandí del Yí y toda la zona. Para lo que es la tarde-noche de hoy, va a continuar nuboso y cubierto con precipitaciones escasas y aisladas, vientos leves del suroeste de 10 a 30 kilómetros la hora. Para mañana, miércoles 14, vamos a tener un rango de temperatura de entre 12 y 16 grados. El mismo pronóstico, básicamente precipitaciones aisladas y neblinas tanto en la mañana como en la tarde-noche, y lamento informarles que para el jueves van a estar las mismas condiciones, temperaturas de entre 13 y 18 grados, nuboso, cubierto y precipitaciones aisladas, y en la tarde-noche lo mismo, nuboso y precipitaciones aisladas. El clima, la realidad es que está bastante loco últimamente, no nos da tregua. Amanecemos de mañana con un solcito precioso, con ganas de lavar 5 lavados de ropa, y cuando queremos acordar el mediodía, se nubló y nos amenaza con llover. Eso es lo que nos depara el pronóstico del tiempo para los próximos días.

Estamos escuchando a Elvis Crespo junto a Quevedo con La Graciosa. 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

0: Vamos con algunos mensajes que tenemos aquí por parte de la audiencia.
1: Hola, bella, ¿cómo estás?
0: Hola, hola.
1: Por acá, la diva del malvajar. La verdad es que creyente, no, recreyente. Si me haces algo, o a mi gordito, hago un muñequito y te pincho. ¿Viste cómo es? Hoy no te cases, no te embarques. Si ves un gato negro, corre, mi amor. Así que nada, bueno, un besote grandote, muá, muá. Y por favor, pasame una canción de Lali que me encanta, bella. Ay, te quiero mucho, mi amor, besote.
0: Otro para vos también, gracias por tu mensaje. Y si yo la del gato negro también. Si ve uno, corro para el otro lado. ¿Me pedías una canción de Lali? Vamos con esta, que hace mucho no la escuchamos. Suena Boomerang.

Estamos escuchando a Lali con su canción Boomerang. Estamos hablando de supersticiones. Hoy es martes 13. ¿Sos supersticioso o fingís demencia y no haces caso? Contactate con nosotros al 099-160-991 y déjanos tu audio contándonos cómo te manejas en este martes 13.

Suenan Los Auténticos Decadentes con Golpes en el Corazón. 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

0: Estamos escuchando a la penúltima, esta banda de Trinidad, que viene marcando tendencia en los rankings globales con esta canción.
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0: Suena la penúltima, muy

Y hablando de música uruguaya, me encontré con una canción creada especialmente para el recibimiento de lo que es la visita del Papa León XIV aquí a Uruguay. La canción se llama Una Gran Alegría y reúne a varios artistas conocidos de nuestro país con mezclas autóctonas como son el candombe, la murga, la milonga. Y bueno, poner un poco en la música el acontecimiento histórico para lo que va a ser nuestro país. Los cantantes principales son Lucas Hugo, Catherine Bernes, Josefina Damiani, Marcos Agüero, Agustina Mas Ferrari, entre otros. Vamos a compartir entonces un poquito de esta canción, Una Gran Alegría.

A la fecha continúa prevista la visita del Papa León XIV a nuestro país, aunque recientemente fue operado, será operado todavía, de un nódulo pulmonar. Pero todavía confirman que tiene la intención de viajar a Latinoamérica. Está previsto su arribo para el próximo 6 de noviembre, en donde hará, bueno, un pasaje por todo el interior en los días siguientes.

0: Te reitero las líneas de comunicación para que te puedas contactar con nosotros y contarnos desde dónde nos estás escuchando, desde dónde te estamos haciendo compañía, si estás en la ciudad, si estás en el campo. Animate y mandanos un WhatsApp al 099-160-991. Nos puedes encontrar a través de nuestras redes sociales. Estamos tanto en Facebook como en Instagram, como en TikTok, como La Tarde Está Servida.
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Seguimos compartiendo más música, estamos escuchando Fernet con Coca, esta canción hecha por Lucas Hugo y por Chucho Misioneiro. Les recordamos a todos nuestras líneas de comunicación 099-160-991. Nos pueden escribir un WhatsApp por allí o a través de nuestras redes sociales nos encuentran como La Tarde Está Servida.

Con David Bisbal y Lloraré las penas. ¿Qué les parece si nos metemos un ratito de lleno en lo que está pasando y lo que es tendencia en redes sociales?

Seguimos con las tendencias de Halloween, lo que son disfraces y transformaciones. Encabeza la búsqueda de los hashtags analizadas de Halloween. Circulan ideas de disfraces, de cambios de look y videos de transformación respecto al próximo 31 de octubre.

Seguimos con otra tendencia que también está bastante marcada, principalmente en lo que es TikTok, y tiene que ver con presentar y mostrar las colecciones de squishies, esos objetos blanditos que son básicamente para aplastar, para apretujar y para descargar el estrés. Se puso de moda los videos de colecciones de estos juguetes y aperturas de productos.

Acevedo. Al salir, la jugadora dijo que estaba muy feliz de reencontrarse con su familia, aunque le había quedado un poquito gusto a poco por el tiempo que estuvo en la casa. Se abre debates en redes sociales acerca de esta eliminación y está bastante en tendencia lo que tiene que ver últimamente Gran Hermano.

Lola Lolita, una de las creadoras de contenido populares de España, anunció que se va a tomar un descanso temporal. Contó que se llevaba tiempo sintiéndose mal y que necesitaba priorizar su bienestar emocional. Y su video generó bastante repercusión en redes sociales. Y acá es donde uno se pregunta si las redes sociales nos están dando oportunidades o nos están consumiendo en parte, ¿no? Y el peso que tienen estos influencers de, bueno, todos los días estar constantemente subiendo contenidos a las plataformas.

Esto es un poco lo que está en tendencias en redes sociales en lo que fue este fin de semana. Vamos a seguir compartiendo un poco más de música. Compartimos otro tema bastante viejito, en este caso los Fabulosos Cadillacs con Vasos Vacíos.

en este martes 13 de octubre. Queremos escucharlos a través de nuestro WhatsApp 099-160-991. También que nos cuentes desde dónde nos estás escuchando, desde dónde te estamos haciendo compañía. Por supuesto que si querés pedir una canción lo puedes hacer. Anótate nuestro número 099-160-991. 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

0: está despegado.
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Señores oyentes, tengan todos ustedes buenas tardes. Vamos ya con el informe, el estado del tiempo, cómo se está presentando esta jornada de hoy, martes 13 de octubre. Estamos con una presión atmosférica de 1.004 hectopascales. La presión atmosférica, 73%. El índice de humedad, estamos indicando, 1.004 hectopascales la presión atmosférica. Y le decimos ya inmediatamente qué temperatura tenemos. Estamos con 19 grados, sensación térmica 17. Nublado, se han aparecido algunas gotas aquí en Sarandí del G. En otros puntos ha estado con chubascos importantes. Y se espera para la próxima madrugada una temperatura de 12 grados. Reiteramos entonces, 19 grados en estos momentos, sensación térmica 17.

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1: Calendario de expedición de libretas. Atención, Capilla del Sauce. El examen médico se realizará martes 20 y el trámite teórico-práctico se estará realizando el jueves 29. Esto es en Capilla del Sauce. Festival de Artes Integrada 100 años de Aníbal Sampaio. Las escuelas y Jardín de Sarandí de allí invitan a toda la comunidad a disfrutar de una hermosa jornada, encuentro de música y expresión artística, celebrando los 100 años de Aníbal Sampaio. Esto será el viernes 16, turno de la mañana 9:30, turno de la tarde 14:30, en Estadio de Menores. Estarán participando las escuelas número 3, 5, 19, 74 y 86, junto al Jardín 90. La actividad es organizada por la Junta de Directores de Sarandí del G, con el apoyo del municipio de Sarandí del G. ¿Tenés problemas para escuchar? ¿Pones muy alto el volumen de tu televisor, la radio? 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

Vamos con titulares de la página digital del diario El País correspondiente a esta jornada. Vaticano anunció que al Papa León XIV le extirparon un tumor maligno durante la operación. El examen histológico realizado durante la cirugía confirmó el diagnóstico de un tumor maligno pulmonar, tal como se sospechaba a partir de los estudios preparatorios, señaló el Vaticano. Antel reporta fallas en sus redes de telefonía móvil y Wi-Fi en todo el país. Trabajan en solucionarlo. Conexión Ganadera, miércoles, presentan acuerdos con tomadores de ganado y serán los primeros condenados de la causa. Intromisión inadmisible, canciller de Venezuela rechazó dichos de Lubetkin y su visión vetusta y arrogante. Fondo Monetario Internacional mejoró su previsión de crecimiento mundial y alertó por tensiones geopolíticas que prevé para Uruguay. Coalición denunciará penalmente al vice de la JUTEP por perseguir opositores tras interrogatorio a Bordaberry. Forlán habló con Muslera y Suárez. Entendían que faltaba mucho para la próxima competencia y no era su prioridad. Flavio Bolsonaro versus Lula. Otra encuesta muestra empate técnico de cara a la segunda vuelta en Brasil. Son estos entonces algunos de los titulares proporcionados por la página digital del diario El País de la jornada de hoy. El próximo sábado, 17 de octubre, la ciudad de Sarandí de Xi recibirá una delegación integrada por varios vehículos clásicos que estarán presentes en la Plaza Autor Enamorado, donde serán exhibidos para que vecinos y visitantes puedan acercarse a apreciarlos. Se trata de una atractiva oportunidad para disfrutar de automóviles clásicos. Les recordamos que se viene, de acuerdo a los servicios ganaderos, vacunación contra la aftosa, periodo noviembre, que deberán vacunar animales nacidos entre el 1 de enero y el 31 de agosto. La vacunación será desde el 1 de noviembre hasta el 15 de noviembre. Y tienen que reunir las indicaciones que siempre exige los servicios ganaderos, como para entregar las vacunas, los titulares deberán presentar declaración jurada, planilla de control sanitario actualizado. Le vamos a ir diciendo que entre el 1 y el 15 de noviembre, las entregas en oficinas Durazno y Sarandí de Xi se realizarán en el horario de 8:15 a 15 horas.

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0: 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Quien les habla, Nora San Martín, integra Sarandí Limitada, quien administra la frecuencia de 1550 del dial.

Cartelera de ferias y remates correspondiente a la hora 18:30. 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Destacando tres toros Hereford de Cabaña a la Arboleda de Garmendia. Arrímese seguro, hará buen negocio. 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

0: Celular 098-3131-24.
1: Vamos, WhatsApp. ¿Qué le parece? WhatsApp sin video. WhatsApp común y corriente, recibo y llamo. Muy bien. Ahí van a salir. Oh. Sí, ¿cómo le va?
2: Buenas noches.
1: Buenas noches, ¿cómo le va?
2: ¿Todo bien?
1: Bien, ¿y usted?
2: Bien.
1: ¿Qué cuento? No, pero yo estoy muy moderno, estoy con WhatsApp allá.
2: ¿Sabí ya de hoy, al mediodía?
1: Sí, claro.
2: Ahora estamos con WhatsApp.
1: Seguro, sí, ahora ya, carísimo sale eso. Pero igual, cuando hay plata hay que explicar. ¿Cómo va?
2: Te lo
1: entiendo. Única y esa. Ah. Sí. ¿Allá en la escuela cerca de mi barrio?
2: Sí, sí, sí.
1: ¿En el Caí o en la escuela mismo ya?
2: No, no, en la escuela.
1: En la escuela. Bueno, me alegro muchísimo. ¿Cómo te llevan esos niños?
2: El día 14 de enero.
1: El 14, ¿vos sabés la morfia napolitana que es? ¿El borracho? Todavía no dice, bueno.
2: Todo tranquilo.
1: Está. No sé, lo que pasa es que él me dice...

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2: Muy bien, mis amigos. Aquí con Federico y Melissa, están tratando de sacar unas cosas bien, bien criollas, bien a los criollos, ¿verdad? Porque, ¿qué pasa? Son varios pendrive que tengo, y son parecidos, y a veces le pongo una cinta, se ve que ese se cayó la cinta que tenía, y traje uno que son videos, por lo tanto no tiene nada. El que yo probé era igualito y me pareció que era este. Pero esa gente que siempre se preocupan mucho en todas las cosas de la radio, y el Gurí Pescador, ya Melissa, Federico, van a poner algo lindo para ustedes. 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Y ahora sí, decimos que tenemos muchas novedades, decirle, ¿sí? Donde hemos andado actuando esta semana pasada, las actuaciones que tenemos, miren lo que digo, las actuaciones que tenemos, pero no sé qué pasa, se me han dado.

últimamente, después de salir de ahí, del cajón, porque estuvo muy, muy encajonado, otra vez estamos en muchos lugares. Después les vamos a comentar. No quiero olvidarme de mi hermana Elda Morella, que me pegó un resto. Ay, que te olvidaste, hermano. Y no, ¿cómo me voy a olvidar? Para vuelta, arrancás el programa, Elda Morella, con los siguientes temas. Vamos con fuerza. Póngale, Federico.

Hace recién unas horas que terminó el entrevero. Todavía sale el humo de sangre, hocico y muertos. Los derrotados buscan madre sierra arriba o monte adentro. Y sus galopes encienden un revolotear de tero. Allá, allá se han bajado 10 gauchos para morir pisando el freno. Sacan coraje de un pozo que tiene brocal de cuervo. Sobre el albardón heroico se echa un arroyo revuelto de redomones, crinudos, divisas, chuzas y viento. Y los clarines mellados entran a tocar de huello. El regatón de las danzas va dando vuelta a los muertos. Buscan al viejo caudillo para que sirva de escarmiento. Cuando derramen la sangre de ese macho, de ese toro, de ese general Lucero, las yeguas no paren potro, las chinas no tienen bueno. Partió en un moro aplastado y no puede llegar lejos. Para que no se les escape, boleadoras como perros se prenden a los garrones de los últimos dispersos. Al calor de una tapera está sentado un abuelo. Lo hacen temblar los cimbrones de más de 70 inviernos. Parece tres veces manso, de buey, de surco, de tiempo. Y lleva un tigre tapado con un vellón de borrego, porque a caballo y con lanza es el general Lucero. Los contrarios van y vienen sin ver a ese pobre abuelo. Y ahí nomás, cerca del patio, pisa la sombra del viejo uno de sus ayudantes que acaba de caer prisionero. Es un lindo mozo de campo. Lo esperan allá a lo lejos la madre con un bendito y una moza con un beso. Un capitán enemigo le pregunta al prisionero: ¿dónde anda tu general? ¿Sabe Dios? ¿Sabe Dios? Responde el preso y se sonríe pensando que está a media vara de ellos. Se te perdona la vida si lo entregas a Lucero. Dele un minuto, ayudante. Y el caudillo queda quieto. Recuerda que en el talar le bolearon a su güero. Y que ese mismo muchacho enderezó a lo más feo. Y a remesones después la fue gastando un entrevero para dar vida, estribo y anca a su general Lucero.

premiar esa gauchada, el delante del ejército mandó tocar los clarines. ¿Qué hizo para ese lancero? La cruz de una bendición, y se la colgó del pecho. Y hoy deja que lo fusilen. Él ya no es hombre, es encerro. Lo necesita la causa para entropillar los dispersos. Es la bandera de carne, la única fe del ejército. No puede morir por gusto como cualquier gaucho de eso. Tiene que caer del caballo y al frente de su lancero, a Lucero. El mozo ni les contesta. Se fue a cobrar aquel beso. Le está mostrando a la madre la cruz que ha ganado su pecho. Entonces salen al frente cuatro melicos con remito. Preparen. Cumplen la orden. Y el caudillo sigue quieto. Apunten. Los tiradores esperan la voz de fuego. Y lo sacude un bramido cuando se clava aquel viejo para gritarle al enemigo: ¡No maten a ese valiente! ¡Aquí, aquí tienen a Lucero!

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1: Y por esas cosas raras de la vida.
2: Muy bien, amigos y amigas, estamos saliendo por internet, por el mundo. Todos nuestros departamentos del querido Uruguay, recepcionando llamadas. Recuerden que estamos acá en la emisora esta noche y que nos pueden llamar por WhatsApp, porque bueno, nuestra hija que estuvo paseando nos enseñó a hacer los WhatsApp, a recibir y a mandar WhatsApp. Y después, pues, llamadas comunes y corrientes. WhatsApp video no, porque todavía no lo he aprendido. Y mensajes tampoco. Pero me parece que el WhatsApp es más fácil. ¿Eh? Sale muy en cuenta una...

y podemos llamar todo lo que quieran. Así que tenemos WhatsApp, van a ver mi figura ahí, que estoy al lado de la carreta de Montevideo, y ahí me llaman y contestamos enseguida, ¿no? Ahora sí, porque estoy en radio y no estoy trabajando con el celular. Muy bien, vamos a seguir adelante, saludando mucha gente que siempre está con nosotros. El caso de doña Elsa, doña Elsa, ay, doña Elsa, se me fue el apellido, la señora y sus hijos y yernos por allá por Artigas, que hoy estuvimos comunicándonos con Mabel, Joselo. Doña Elsa Calleja, que está prendidita la radio, como siempre, no se pierde. Siempre la estamos nombrando, pero no se pierde una visión. Y Elda Moreira está escuchando y está sintonizando. Y le demos la visita en estos días, pero ha sido tan frío, Elda, que no da ni para moverse. Bueno, después más tarde haber llamado a mí a ver cómo estamos, si está sintonizando o no. Esta querida hermana, que hace tiempo la habíamos perdido de vista, porque ella no estaba acá. Ahora está nuevamente en Campillo de Sauce. Vaya, el inmenso abrazo para ti, Elda, Más tarde nos llamaba aquí a Federico, si está sintonizando. Muy bien, y seguimos adelante, como digo, para José Luis Rodríguez, el hijo, el Pepe, que viene viajando en Turismar, con su pasaje escuchando Fogón, Gurí Pescador, claro que sí, para sus guardas, el hijo de Torales, Silvita, Lucaco, toda esa gente linda que son los guardas. Vaya, el inmenso abrazo para ellos, que siempre estamos en comunicación. Vamos a saludar a Martincito Gasañol, que andaba ahí. Bueno, un saludo grande para él y su familia. Seguimos saludando a mucha gente linda. Creo que nuestro nieto, el Puma Blanco, creo que anda esquilando, porque no ha contestado. Tanta gente linda que siempre nos rodea. El caso de Pichanco, que está trabajando en la dura tarea del alambrador, querido Pichango, Correa, Paulo Correa, claro que sí, su familia. El caso de mi hijo Roberto Carlos González, que anda por ahí por la vuelta con su familia, el nieto, Carlocho, todos inmensos abrazos grandes para ellos, desde acá el Fogón, Gurí Pescador, casi con 25 años, sin faltarle, bueno, a veces me faltaba luego, pero siempre firme, el Gurí Pescador, con la presencia de Melissa, con la presencia de Anarí a veces, con la presencia más seguida de Federico. Toda una familia grande de Radio Sarandí. Y nos vamos con otro tema, compañeros.

Excelente, me enojo. Carlitos Malo, ¿no? Este excelente tema, ¿no? Claro, a veces uno se enoja por cualquier cosa y no tiene sentido, ¿eh? Como le digo a Paulito Pedraja, gaucho, cantor y guitarrero, que los otros días estuvimos, y ponía a comentar la estadía por allá, por Colonia, Rosario y Río, con 700 personas, fue impresionante, ¿eh? Hermoso, donde estuvimos actuando, donde recibimos, ahora le vamos a dar el pergamino, trofeo, medalla, hermosísimo. Prácticamente era todo aire, tortas, rifas, ¿eh? Y bueno, y nosotros ya íbamos con nuestro tema de siempre, nos llamaron al escenario, hablamos dos veces, hicimos recitado, y bueno, y hermosísimo. Pero sobrepasó lo que esa fiesta, el sueño de Corono, iba a ser 700 personas, no era para jodido, ¿no? Yo conté, porque estaban muy desplegados así por todos lados, 5 ónibus grandes como de Turimar, completitos, como 15 micros, llenos de gente, malos autos, buena parte, las motos, todo, 700 personas a la risa. Menos mal que no llovió, porque si llega a llover, la gente tiene que irse, meterse para los ónibus. Después le cuento bien todo esto, ¿no? Recibimos premios, concurso por lo que hicimos, todo. Bueno, y después le comento todo lo que a raíz de eso, de esa invitación, salió para las próximas semanas y para los próximos meses. Mis amigos, estoy saludando a una señora que estaba ahí, de repente viene y dice, ¿me permite? Yo estaba con mi equipo, así de gaucho, todo. ¿Me permite sacarme una foto con usted? ¿Cómo no, señora? Y andaba Leo Muraña y todo. Este señor le va a sacar una foto, dijo ella. Muy bien. Una señora de unos 60 años más o menos. Bueno, le digo, ¿cómo no? Agarro y le dije, señora, mira que yo soy uno más del grupo. Me gusta ponerme la ropa de gaucho porque la llevo muy en forma. Sí, sí, no me interesó usted, me dijo. A la maula. Dije, bueno. Y ahí nos sacamos de ahí. Y luego filmó todo, después creo que el miércoles va a salir todas esas piezas, pero algo maravilloso. Bueno, esta señora se llama Rosario, algo así, ¿no? Rosario, excelente bailarina, no se podía bailar, pero ahí cerquita, ¿no? Una o dos piecitas, estuvo maravilloso, es de Durazno, vive en Durazno, bueno, y que también está en un club de adultos mayores, como acostumbramos todos, en Durazno. Para vos, Rosario, inmenso saludo, tus familiares, a toda tu gente, una señora que le gusta divertirse, andar, bailaba suelta, andaba en todos lados. Es genial como tienen que ser las personas que van, ya con una edad como yo tengo unos cuantos años más que ella, pero divertirse, saltar, ir a eso, a divertirse, qué hermoso. Para vos, Rosario. Inmenso tu espíritu, inmenso tu forma de ser. Un saludo grande. Después, si escuchaste, me llamamos más tarde, pero ahora, después te vamos a hablar de vuelta. Vamos a ir a un nuevo tema.

Vicente, gaitero, ¿no? El conjunto de Federico Ventura. Gaitero. Con ese tema muy movido, muy bonito, muy bailable, ¿verdad? Que fue lo que se hizo por allá por la colonia Rosell, en el viejo salón del comercio, en el recuerdo de los Hornella, ¿verdad? Que vuelvo a decir, quedó chico, 700 personas, con una inmensa alegría, comparan ese salón y afuera. Lo único malo es que estaba frío, la gente estaba sentada afuera porque no podía entrar para adentro. Pero gracias a Dios salió todo bien. Habrá para el futuro salones más grandes, porque es un lugar muy bonito.

5 de noviembre y reiteró, viernes 16 de octubre, las grandes ferias de local, Las Barreras, Excelentes Lanares, Vacunos, Equino, no olvide, viernes 16 de octubre, local Las Barreras, Sarandí del G. Muy bien, mis amigos. ¿Cómo se iba? Después de actuar con un recitado, recibimos un hermoso mural con globos, carito pintado, hermosísimo todo. Primer aniversario, dice, sueño de colonos, los colonos, aquellos de antes, todo. Al aire.

¿Qué es lo tiroche? Mirá, Federico, Elda Moreira, mirá, ha perdido la chancleta, ha perdido los suecos bailando. No, ella es quieta a bailar. ¿Y cómo canta? La esquila, el tango, este, Margot, canta toda la Elda. Entre poco vamos a entrar la grabación de Elda acá en la radio también. Bueno, Elda, prepárate. Dale, anda, ponete la chancleta que las perdiste bailando. Pero qué mujer es esta, la Elda Moreira. Bueno, como decía, pergamino que recibimos allá por hermosísimo, este, en Colonia, dice, primer aniversario, sueño de colono, primer premio de baile. Ahora voy a decir, voy a dejar en suspenso. Fecha 16 de septiembre 2025, 2026, lugar Colonia Rosario y Río. Celebramos con alegría nuestro primer año. Gracias por acompañarnos. Primer premio de baile, Rosario y Alberto. Muy bien, qué bien, ¿no? Y eso que no se podía bailar, ¿eh? Muy bien. Después, a ver, al terminar, este, Rosario, a ver si llamas, y por WhatsApp, a ver si escuchaste por internet. Muy bien, perfecto. No te olvides que estamos saliendo por internet por el mundo, ¿eh? Muy bien, desde Radio Salón Didi. Bueno, como decía, sueño de colono. Ahora le voy a leer el verso que fue 700 personas, no digo que aplaudieron, pero 500 aplaudieron. Porque yo le expliqué a gente que venía de diferentes lugares. Y él estaba basado en... Porque no, yo le dije, yo no soy payador, no soy recitador, no, y sabe, soy un payaso nada más. Este, pero me gusta estar con ustedes, con mi gente, la que quiero, en Sarandí, en Colonia Rosario y Río, en El Carmen, en Capilla, con ustedes quiero estar, los que me conocen, los que conocen al loco Jesús y nada más. Yo tuve la oportunidad, siempre digo, de andar en muchísimos lugares. Sí, también tuve abrazos, tuve aplausos, pero esa gente después que no se baja, se olvida de uno, no lo conoce para nada, lo conoce allí. Pero qué lindo cuando la gente que lo conoce lo abraza, bueno, lo saluda. Eso es lo que a mí me gusta. Mi gente, la propia de aquí me pago. Los otros, está bien, los recibo en otro lado como anduve antes, pero no, los de mi pueblo. Los de Sarandí, los de Colonia, los de Colonia Rosel, los del Carmen, que también hace poquito días estuvimos por allá. Este, los de Capilla Sauce, Montecolá, Chica de Chingola, Ferré, qué lindo. Entonces yo le expliqué que era sobre aquellos colonos, los primeros. Y hoy los... Hoy estamos los colonos nuevos, que serían sus nietos. Dije de esta manera: pago Colonia Rosel, pago Colonia Rosel, expresarme aquí yo quiero, a los colonos presentes, porque a todos yo los quiero. Qué homenaje a los colonos, horcones de tradición, recordamos sus memorias, su espíritu y corazón. Su pueblo guarda la historia. Su pueblo guarda la historia de aquellos tiempos pasados en el cofre de la vida que nunca será olvidado. Por estos nuevos colonos, por estos nuevos colonos, luchadores del presente que al pasado lo recuerdan con valor, su buena gente. Otros tiempos, otra historia. Otros tiempos, otra historia, de familia y amistad, recordando en el pasado la familia Argachá, recordando a otro amigo, recordando a otro amigo que parece vuelvo a ver la casa y la familia del querido Ariel Abreu. Claro, si en aquellos tiempos que yo era joven, me venía yo por la vía para Sarandí, que trabajaba en la cervecería de Fermín Pérez, yo me dormía, me venía por la vía, perdía tren, cómo no, y el querido Ariel Abreu, su señora, su casa, que daba cine, que tenía local, que tenía todo, ¿eh? Recuerdo al policía Muñoz, que estaba allí también, bueno, la hueca en la comisaría, este, qué hermoso, cómo no voy a recordar a este amigo, a Ariel Abreu, que tantos platos de comida me dio en aquel tiempo, cuando estaba en el circuito de... que se llamó un circuito chiquitito, de Arturo Domingo Carbonell, un argentino, se llamaba este Teatro Splendid, no tenía nombre. Este, bueno, muy cerquita de este pueblo, o tal vez aquí nació,
con su criollo aserradero, cuánta gente cobijó. Abel cazó un baluarte, Abel cazó un baluarte, manso fuerte cual laurel, por eso pido a su pueblo un aplauso para él. Y ahí está yo, el salón, ¿verdad? También. Después seguimos, saludando a otro vecino, y en su ronca voz se nota la presencia de un cantor, el querido Pedro Mota. Para vos, negro, Mota, con todo respeto y cariño, soy inmenso. Que un día viniste, como ahí a trabajar, te quedaste en la colonia, te casaste y hoy tenés una hermosa familia. Para vos, que las bendiciones y todo lo que estaba. Olvidarme no podría, olvidarme no podría, porque fallaría la ley, saludar en Paso Aguirre, aquí y en Colonia Rosé. Marcaron su trayectoria, marcaron su trayectoria en la siembra y los afines, con Trigala de Esperanza, la gran familia Martín, los queridos Canarios Martín, que yo tuve el atrevimiento con respeto, el barro, el mielero, y los otros que estaban allí, todo un abrazo inmenso, estuvimos juntos ahí, qué lindo, el fogonero, toda esa gente linda. Tengo un amigo grandioso desde chico en estos pagos, policía, responsable, para él son mis halagos. Federico es un hombre, y expresarlo así yo quiero. Ventura es su apellido, creador de los gaiteros. Hasta Dina Comisión, vecino y voluntario, por la colonia, por la patria, que seguirán progresando. Tierra de vuestros abuelos, y ahí otro aplauso. Tierra de vuestros abuelos que forjaron su templanza, hoy tus nietos te prometen amor, trabajo, esperanza. Claro que sí. No volverá el arado de Mancera, el yugo de madera. Tal vez esté descansando el arado en el suelo. El yugo también. Y los bueyes, prácticamente no sé si quedará alguno de aquellos pioneros, aquella gente que vino disparando a la guerra, a los vascos y tanto, al Uruguay. Y esos fueron los pioneros que poblaron este colonia Rosel. Y hoy los nietos le hacen este solar a los niños de la zona, Paloma Blanca de Paz. Hermanos, yo me retiro. En vuelo de colibrí, con el abrazo fraterno de mi pueblo Sarandí. Bueno, esto es lo que hicimos. Gracias a Dios recibimos el cariño, el aplauso general de tanta gente que nos emociona y nos llena de alegría y nos hace vivir un día más, como decía esa. Esa en el recuerdo siempre está también, como Josecito, como todo. Pero Elda Morera, decía, estas son las cosas que a mí me hacen vivir de vuelta. Claro, Elda, vamos arriba que podemos. Cosas lindas para la gente, para uno. Quiero hacer revivir mucho. Fue lo que pasamos por allá con tantos amigos, tanto este saludo de diferente gente. Y ahora vamos a ir otro temita, compañero Federico.

0: Claro que sí, nuestro gran amigo Gustavo Placeres, del grupo Pantera. ¿Se acuerda cuando el año pasado estuvieron el otro? Estuvieron en ese mismo lugar que estoy ahora acá, Gustavo Placeres de Pantera, que cantó esta canción, cantó mucho. Cantó Damián Lescano, un hombre internacional con una música moderna que ha recorrido el mundo prácticamente. Bueno, es un lujo para un pescador que esa gente haya estado acá dejando lo mejor de sus canciones, de su música, y también para quien me ampara a mí, que es Radio Sarandí allí. También es bueno que haya buenos cantores como son esta gente, que el destino nos puso en el camino, como digo, y llegan y cantan y andan. Y entonces, hermosa canción de Gustavo Placeres, el hombre manda la Pantera. Hoy creo que él se salió de su banda y anda, pero Gustavo puede cantar en cualquier banda, en cualquier orquesta, porque es un sensacional, es un exquisito, un fuera de serie. También hoy estuvimos largamente charlando con aquel hombre que mil personas se juntaron para su beneficio el año pasado ya por Villa del Carmen, para sacarlo ese trance tan feo que tuvo, que andaba en prácticamente lo tenía que agarrar en silla de ruedas y todo, como es Juan dos Santos, el Zorro Gaucho. Ese momento pasó, ya no, el hombre ya decía que la bendición de Dios, claro que la bendición de Dios, ¿quién va a ser sino la bendición de Dios? Otra vez, ya estuvo actuando en Durano, está haciendo su ranchito porque se fue para la Paloma de vuelta, y en cualquier momento no va a caer por Gurí Pescador. Qué alegría, qué feliz esa gente, luchador, esa gente del canto, esa gente sin malicia para nada, esa gente sin envidia, esa gente que vive para hacer las cosas bien. Qué lindo. Juan dos Santos, el Zorro Gaucho con nosotros, ¿eh? También hoy estuvimos conversando largo y tendido, un hombre que anda, a veces anda acompañado, anda solo, un sarandillense de ley, que nació acá en esta tierra bendita, del Malvajar de allí. El paraíso más grande del mundo que existe es el Malvajar de allí, como es José Rubén Gutiérrez Camarano, del Valle, un apodo para actuar. Estuvimos con él, anda en gira todavía, muchos lugares, conserva su voz impresionante, como era cuando estaba con los Sembradores Orientales. Ahora anda con otro muchacho que tiene una voz tipo parecida al Pepe Guerra, el recordado número uno del Uruguay y del mundo, José Pepe Guerra. ¿Quién le va a negar quién fue el José Pepe Guerra? Recorrió el mundo. Y este hombre es muy parecido a la voz, y anda con José Rubén Gutiérrez recorriendo partes de Argentina y andan actuando, ¿eh? Para vos, José, hemos seguido, estamos saludando. Si estás escuchando el ratoncito Rogelio Moreira, se aprecia, que vos aprecias mucho a José, y José a vos, me dijo que te diera el número para que lo llenas. Ya mañana voy por tu casa y te voy a dar el número. Claro, sí. Qué cosas lindas, qué cosas buenas. Elsa, Elda, ¿qué te parece todo esto? ¿Está bien, no? Bueno, vamos arriba que podemos. Ahora vamos a unas filmitas, compañero.
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3: Muy bien, mis amigos. Reiteramos que recién nos llamaban que era... ¿Qué era que nos habían dado en Colonia? Es un mural hermoso, con globos pintados, ¿no? Azules, naranjas, ramilletes de violetas de los Alpes, en diferentes lugares, y dice lo siguiente: primer aniversario, sueños de Corono, primer premio de baile, Rosario y Alberto, Sarandí y Durazno. Fecha 16 de septiembre 2025-2026. Lugar Colonia Roseli Ríos. Celebramos con alegría nuestro primer año. Gracias por acompañarnos. Además de esto, una medalla donde también dice Sueños de Corono, primer aniversario del grupo de adultos mayores Sueños de Corono. Bueno, qué hermoso toda esa gente, ¿no? Hermosísimo todo. Y bueno, creo que en este momento Eva Morera se habrá puesto las calcetas, las botas, los suecos, para bailar alguna cosa que más tarde va a salir, en otra porquita o algo, ¿no? Y la que estoy seguro, la gran bailarina duranense, Rosario Splash. ¡Oh! La rompió, la china la bailando. Impresionante. Rosario, ni saben lo que baila esa mujer. Impresionante, no la conoce. Muy bien. Saludos grandes para estas dos damas impresionantes de la urbe de la música. También recordar, se me fue el nombre de la banda, ¿no? A José Luis Roitey, sus muchachos, con su banda, que se me fue el nombre. Capaz que uno está escuchando y me dice cómo se llama la banda. Que hace una semana debutaron por primera vez en Illescas. Próximamente le informaremos por un espectáculo en Villa del Carmen, que puede ser este sábado, tal vez que no, porque está abrío, pero para otro puede ser, ahí cerquita de la plaza, donde estaremos animando, Dios mediante, ya estamos contratados para eso. Nos sentimos parte de esta banda, porque cuando empezaron a ir en comidas que me invitaron, yo le dije, hay que ajustar esto, hay que ajustar otro, y se fueron ajustando. Últimamente, cuando vino en erosión del parque, de acá, Parque Guandre, y le dije, ¿se animan? Que el alcalde dijo que si yo tenía, bueno, yo le iba a poner banda, La Bohemia. Y bueno, claro, cuando fueron, vieron las muletas de fuego, vieron todo, que era un espectáculo muy grande, como que sí, que quisieron quedar, pero no. José Luis y dos muchachos más, el mayordomo de allá de... Bueno, ahora se me va, que son los que tocan y cantan, se animaron, hicieron, y hasta muchos aplausos recibieron. Hoy hay un conjunto muy lindo, muy bueno, ya actuaron, y ya próximamente ya está la contratación. Ahí está. Y donde nosotros estaremos, Dios mediante, ¿no? Animando como presentador de todo lo que va al Parque de los Pájaros. Muy bien. Y también después de obtener los premios, después actuar, vino una invitación de la gente de Durazno, que el 5 de diciembre reiteramos, el 5 de diciembre, va a haber una gran fiesta con orquesta. Creo que es en aquel gimnasio que está, que no sé, está el monumento del peón, que, en Durazno,

0: y ahí vuelca a la derecha, hay un gimnasio gigante, creo que va a ser ahí, si no me equivoco, donde van a elegir al rey y la reina, con premios, con todo. Y bueno, ya lo hemos invitado para que, bueno, presentemos nuestro rey mago. Y bueno, y vamos a estar, siempre que Dios quiera, y la reina. Bueno, así que ahora, después de todo esto, capaz que salga algo movido. Y bueno, ella, toda la paisanada que está escuchando, aprontarse. Rosario Sprecher, bailarina número uno de Colonia, Rosario y Urano, aprontarse. Ya vamos a salir con lo que hay. A ver lo que hay. Capaz que hay algo movido o no, compañero. Más o menos, dice el amigo acá. Póngale entonces.
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el zapato está como quedaron, che, la bailarina y los bailarines. Van, limpiaron el salón de ordeñar, che, bailando. Menos mal que habían sacado las tortas de vaca más buenas, sino iba a hacer una refalada impresionante. Che, bailaban y bailaban y se daban contra las paredes bailando. Yo, y carita con carita y pechito con pechito, y bueno, está, seguían bailando ahí. Hermoso todo, qué bailarina. Bueno, muy bien. No sé si quedaba alguna firmita, pero están todas, ¿no? Muy bien, solo nosotros vamos a decir que, claro, que el viernes 16 de octubre, las grandes ferias del local Las Barreras, excelentes lanares, vacunos, equinos, no olvide, viernes 16 de octubre, local Las Barreras, Sarandí de allí. Miércoles 5 de noviembre, las tradicionales ferias en local Beloqui, Cerro Chato. Los esperamos miércoles 5 de noviembre. Y a ver si le queda algo, compañero, por ahí vamos a salirle.

0: excelente, espectacular. Esperemos que le haya gustado la audición de hoy acá en Radio Sarandí, allí la decana, por internet, por el mundo, por todos lugares, llevándole la alegría, cambiando un poquito la cara de lo folclórico, ¿no? Porque también Gurí Pescador es una cumbita, no queda mal, claro que sí. Bueno, nosotros con Federico nos estamos retirando, ¿verdad? Esperando a ver qué traemos, Dios mediante, el próximo jueves. Saludo inmenso para todos los oyentes. Volvemos a decirle que nos pueden llamar en cualquier momento por WhatsApp, ¿no? Llamada común y corriente o WhatsApp, atendemos y respondemos, ¿verdad? Voy a reiterar que como ser este mensaje no sabemos recibir o abrir, ¿verdad? Pero creo que en el WhatsApp estamos cumplidos, ¿eh? ¿Qué les parece? Bueno, con Federico le decimos que tengan muy buenos sueños, un mejor despertar. Para Wilson, Candy, Cristina, no quiero olvidarme, salud inmenso que está emprendidito, Radio Sarandí allí, que esas nanas estén mejores, pues sabemos que este tiempo esté bastante rebelde, pero Dios lo manda así, así lo tenemos que aceptar, ¿verdad? Bueno, y como digo, nosotros somos así. Llevamos el sentimiento, el cariño, con todo respeto a todos en general, damas, caballeros, niños, abuelos, todos en general, policías, autoridades diferentes, oficinas, ¿verdad? Entonces decimos, Dios mediante, hasta el próximo jueves.
1: Che, Raúl, ¿lo has visto?

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1: Departamento Alfonso Bauer indicó que lo más importante es la salud de el Papa y que los preparativos para recibirlo el próximo mes continúan como hasta ahora. En otros temas, varios cortes de fibra óptica de Antel provocan fallas en el servicio en varios departamentos del país. Los daños con concretos son en ruta 9, ruta interbalnearia y ruta 12. De acuerdo al último reporte, se trata de 4 cortes simultáneos con la red de fibra óptica de Antel que provocan fallas en el servicio en varios departamentos del país. Los daños concretos son en ruta 9, ruta interbalnearia y ruta 12. De acuerdo al último reporte, se trata de 4 cortes simultáneos con la red de fibra óptica de Antel que provocan, hasta en estos momentos incluso, la afectación del servicio de Internet. En noticias policiales, la policía incautó casi 22 kilos de cocaína de alta pureza en un operativo realizado en Lago Mar, departamento de Canelones. Los senadores de la coalición republicana denunciarán penalmente al vicepresidente de la Junta de Transparencia y Ética Pública, JUTEP, Alfredo Asti, por un presunto caso de abuso de funciones.
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